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buenas, bellas, maravillosas y musicales tardes. Este martes 14 de julio en Radio Disney 92.1. ¿Cómo estás? Pásale, ponte cómodo, vete reportando ya a través de tu conexión 55 51 47 0 92 1. Mi nombre es Alison y me quedo contigo a partir de este momento y hasta las 10 de la noche. Hoy nos esperan, híjole, muchas sorpresas, muy buena música. Y te voy a adelantar algo, hoy es martes de Bonus RD. Ay, ¿qué es el Bonus RD? El momento en el que ganas por estar atorado en el tráfico. Así de fácil, así de simple. Así que más adelante te decimos de qué viene cargado este Bonus RD y el momento en el que te puedes registrar y participar. Así que, pues, avanzamos en la música para quitarnos y sacudirnos esa flojera de martes, tibio martes, al ritmo de Manuel Turizo y Maluma. Esto es Pambichao. Bienvenido, estás en Radio Disney.

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Son las 6:18 p.m. y el momento aclamado ha llegado, sí. Tarde de martes en Radio Disney y Bonus RD. ¿Qué es eso, Allison? Ya lo sabes, pero si eres nuevo, si vas llegando, bueno, ahí te va. El Bonus RD es este momento en donde tú ganas por estar atrapado o atrapada en el tráfico horrible, que ya dices, ya basta, por favor. Embotellamientos, encharcamientos, que creo que hasta el momento nos ha librado la lluvia bastante bien, pero no sé. De no ser así, de ser que esté lloviendo en alguna alcaldía, en algún municipio, bueno, repórtalo de este lado, a través de tu conexión. Y atención, el día de hoy, el Bonus RD viene cargado de tus accesos para Disney On Ice. ¿Por qué? Porque justamente queremos platicarte que Disney On Ice regresa a la Ciudad de México, ¿eh? Sí, es un gran espectáculo. Con este justo nuevo show en donde tú puedes vivir la magia del 1 al 26 de julio en el Auditorio Nacional en un viaje inolvidable sobre hielo. ¡Ay, me encanta! Un solo espectáculo, decenas de historias y recuerdos para toda la vida. Princesas, héroes, emociones y aventuras cobran vida en una experiencia que se siente, se canta y se sueña. ¿Quieres estar ahí? ¿Qué tienes que hacer? Bueno, ahí te va. Ya lo sabes, mándanos a través de tu conexión la foto en donde estás atrapado o atrapada en el tráfico que no avanzas. Dinos en dónde estás, o sea, describe, mándanos una nota de voz describiendo dónde estás atrapado o atrapada en el tráfico. Y además, tienes que ser la primer persona en mandarnos también una nota de voz de un fragmento de cualquier canción que salga en la película de Moana. Así de sencillo te llevas tus invitaciones. O sea, ¿cómo, Allison? Ya no entendí. Ahí te va. En una nota de voz, mándame en dónde estás atorado en el tráfico. O sea, cuéntame, sobre avenida tal, esquina tal, municipio tal, alcaldía tal. Y ahí mismo, en esa misma nota de voz, échate un cántico, un pedacito de una canción que salga en la película de Moana. Y obviamente mándanos la foto para saber que estás ahí. Puede ser que tú estés detrás del volante, sí, que

escudería, que seas transporte público o que seas pasajero, no importa. Si vas en el camión, en el metrobús, en la escudería de pasajero, bueno, mándanos también esa información y puedes participar por tu acceso doble para Disney on Ice en el bonus RD. ¡Ay, qué emoción! ¡Mucha suerte! Más adelante conoceremos al afortunado ganador, pero por lo pronto llega la música de Olivia Rodrigo. Esto es The Cure en Radio Disney 92.1.

Calvin Harris con Satisfy. Son ya las 6 de la tarde con 32 minutos y la ruta RD ya te está esperando, ¿eh? En algún punto de la ciudad. Y si quieres saber dónde, pon mucha atención. Mi Betito y mi Omi de toda la vida te esperan con mucha diversión, con una sonrisa de oreja a oreja. En Avenida Río Churubusco y calle 24, en la colonia El Rodeo, Alcaldía Iztacalco. Ojo, porque tienen la pega de sticker para las personas que lleguen a este punto velozmente. Y dices, a ver, Alison, explícame qué es eso del sticker RD. Bueno, es justo este sticker que te ponen en el auto y con el cual tú puedes ganar muchos premios a lo largo del año y en lo que resta de este 2026. Muchas oportunidades va a haber con ese sticker RD. Así que córrele ya por el tuyo. Avenida Río Churubusco y calle 24, colonia El Rodeo, Alcaldía Iztacalco. Corre por tu sticker RD y ahí nos saludas a Beto, a Omi. Y obviamente sigues disfrutando de la música que tenemos para ti.

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0: con Oye, mi amor. 6:42 PM en Radio Disney 92.1. Momento de conocer el ganador del
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0: El Bonus RD. A ver, que levante la mano. ¿Quién está atascado, embarrado en el tráfico? Harto, cansada, ya, que dicen, necesito una razón, Allison, para sonreír. Bueno, no te preocupes, ahí venimos al rescate. Lo que tenías que hacer para ganarte este bonus RD cargado de tu acceso doble para Disney on Ice era reportarte velozmente, obviamente con tu RD Pass, decirnos en dónde estás atorado en el tráfico, mandarnos la foto de evidencia. Y además cantarnos un pedacito de una canción que salga en la película de Moana. Y Mildred Fernanda Tobar García nos manda foto y ella está atorada. ¿En dónde? A ver, Mili, cuéntame.
2: Hoy en Periférico, a la altura, bueno, pasando Observatorio, casi llegando a Distribuidor San Antonio, Periférico Sur, en la Ciudad de México. Y una canción de Moana. Yo solo quiero decir de nada.

mira, me cerró la boca. Excelente canto, Mili. Muy bien. Ay, ¿sabes qué me encanta? Nos dio todo lo que le pedimos. O sea, R de paz, velocidad, ubicación de dónde está atrapada en el tráfico, que eso, ojo, nos sirve como reporte vehicular. Y además, un gran cántico de una canción muy viral por ahí en redes sociales. Así que, Mildred, te lanzas tú a disfrutar de Disney On Ice, que regresa a la Ciudad de México con este nuevo espectáculo. Disney On Ice, vive la magia del 1 al 26 de julio en el Auditorio Nacional, en un viaje inolvidable sobre hielo. Muchas felicidades, querida. Que lo disfrutes muchísimo. Nos etiquetas en redes sociales, arroba Radio Disney MX. Y nosotros seguimos celebrando al ritmo de Kali Uchis con Muévelo en tu radio.

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3: Son las 7.
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5: Hola Radio Disney, buenísimas tardes ya, prácticamente noches. ¿Podrían poner De ti me enamoré de Carlos Sevilla, por favor? Muchas gracias.

ti me enamoré. Es de Carol Sevilla y forma parte de este nuevo álbum que están por estrenar y me encanta esta nueva etapa para todos aquellos fans que crecieron con Soy Luna. Bueno, pues ya lo saben, se viene Soy Luna Volver a Rodar. Me encanta, qué emoción. Son ya las 7:04. Si le vas cambiando, pásale, bienvenido. ¿Qué onda? ¿Cómo estás? ¿Cómo va la chamba? ¿Qué dice el reporte? Te voy a decir algo. Si tú estás ahí con tus caras, ya te vi, de que ya no aguantas este martes, te voy a dar una buena noticia. Mañana es quincena, bebé. Mañana cae la quincena. Me dirás, Alison, ya la debo. No importa, vas a pagar. Y pagar también es bonito. Dicen por ahí que hay que pagar con gratitud, ¿eh? No con pesar, que porque si no repeles el dinero. Ahí te lo dejo yo el dato sobre la mesa. Oigan, seguimos avanzando juntos y de la mano y también en el tráfico, así que tenemos información vehicular importante. Ten cuidado que hay percance sobre calzada de Tlalpan antes de Río Churubusco en dirección a Tasqueña. Y si tienes, ya sabes, más información, acá nos echamos la mano entre todos. 55-51-47-092-1 es tu conexión. Y un día como hoy, martes, bueno, un día como hoy, 14 de julio, no sé si era martes, pero un día como hoy, 14 de julio del año 1988, pasaban cosas importantes en el mundo de la música y con grandes ídolos, ¿eh? Michael Jackson continuaba su gira europea de su disco Bad.

actuando por primera vez en el estadio de Wembley, allá en Londres. ¿Y qué te parece si para recordar este hecho, celebrarlo, escuchamos justamente esta canción? Que ojo, esta rola estaba pensada para hacer una colaboración con Prince. Al final no se dio, pero mira, Michael supo llevarla a las primeras listas de popularidad. Es Bad, en Radio Disney 92.1.

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Stevie Rexha con Nobody's There. Son las 7:19 y es momento de pedir tu par perfecto de canciones. Esas dos rolas que van muy bien de la mano y hoy queremos tus dos mejores cartas de canciones para salir de la oficina. De preferencia, artistas que hayan ganado un Grammy. A ver, mándanos tu par perfecto, esas opciones en tu conexión 55 51 47 092 1, mientras llega Karol G, Si Antes Te Hubiera Conocido, en Radio Disney 92.1.

Grace con Naked. Son las 7:25 y hay par perfecto ganador para ir relajándonos de camino a casa, para salir de la chamba y decir ya. Acabó lo que se vendía. Gracias a todas las personas que están mandando su par perfecto en todo momento y todos los días. Ya saben que todos son buenísimos y siempre, híjole, nos cuesta mucho elegir uno. Ustedes saben que el más veloz es el ganador. Pero es que sí se echan unas grandes opciones. Sin embargo, el día de hoy, la ganadora eres tú, Gloria. Gloria dice que quiere escuchar mientras va manejando camino a su casa algo de estas dos artistas que, ojo, decíamos, si entre tus mejores cartas están artistas que hayan ganado un Grammy, excelente. Y ella dice, ¿por qué no Beyoncé y Adele? Y arrancar con este rolón que te empodera sí o sí, no importa si eres hombre, mujer, lo que sea. Eso, saca los pasos. Crazy in Love, Beyoncé.

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vivir así es morir de amor, dice David Bisbal en Radio Disney 92.1. Y atención, porque vivir así sin saber aprovechar las oportunidades verdaderamente es morir de amor. Y es por eso que te recordamos que si te apasiona la música y tu sueño es tocar con el Tri en el Palacio de los Deportes, llegó tu momento. El Tri, una de las bandas más icónicas del rock en español, con más de 50 años de carrera, y tú puedes compartir escenario con ellos como Allison. Bueno, pendiente de la Ruta RD. 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Es Ariana Grande en Radio Disney 92.1.

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2: Buenas tardes, Radio Disney. ¿Me podrían poner la canción de Los Santos Bravos, por favor? Porque me encanta. Gracias.

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1: Santos Bravo, son ya las 8:02 en Radio Disney 92.1 y vamos entrando a la hora escudería, la hora del automovilista y también, ¿por qué no?, del pasajero. Ya sea que tú vayas como pasajero en una escudería o en el transporte público, o que también conduzcas un transporte público, aquí todos los oídos caben. Y ya tenemos pregunta para ustedes que van detrás del volante. A ver, ¿qué cosas sí o sí debes llevar en el carro? Ya sea para necesidad o precaución tuya o del pasajero. Por ejemplo, yo creo que hoy en día traer un cable con todas las entradas de los celulares ayuda muchísimo. Siempre andamos sin pila, muchachos, y la verdad es que hoy, tristemente, hoy se te acaba la pila y se te acaba la vida. O sea, se te acaba la pila y uno de verdad es bastante, bastante inútil. No puedes moverte, no puedes mandar mensajes, no puedes comunicarte, no puedes guiarte, no puedes pedir algún servicio. No. Una cosa triste pero cierta. A ver, tú cuéntanos, ¿qué cosas sí o sí debes de llevar en el auto? Ya sea para necesidad y precaución tuya o del pasajero. 55-51-47-092-1 es tu conexión. Mándanos tu nota de voz, tu reporte vial y súbele a Justin Bieber. Esta es Beauty and a Beat.

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0: amo, amo tremendamente esta canción de Milky, Just the Way You Are, y todos los memes de perritos que salen en redes sociales. Tú y yo sabemos cuáles, no te hagas. Son las 8:17 en Radio Disney 92.1 y en tu conexión 55 51 47 0 92.1. Te seguimos escuchando en esta hora escudería con la pregunta: ¿qué cosa sí o sí debes llevar en el carro, ya sea para necesidad y precaución tuya o del pasajero? Y es que, a ver, hay quienes traen en el coche prácticamente todo y hay quienes lo tienen prácticamente vacío. Y algunos parecen traer una casa rodante, ¿no? Traen herramientas, botiquín, cargadores, paraguas, agua, hasta una muda de ropa. No me dejarás mentir, y más con estos cambios de clima. Y aunque la mayoría pensamos que nunca va a pasar nada, la realidad es que una llanta ponchada, una batería descargada o una emergencia pueden aparecer cuando menos lo esperas. Por eso hoy queremos saber qué es eso que sí o sí debes llevar en tu carro, ya sea por necesidad, por precaución o comodidad tuya o de los pasajeros. Por acá, mándanos tu nota de voz y Shari, a ver, ¿tú qué nos cuentas? Hello.
1: Hola, Bobby Disney. Algo que siempre traemos en el carro es un arrancador de carro y dos cobijitas por si nos quedamos dormidas mi hermana y yo.
0: ¡Ay, mira! Mira, tan pequeña y tan precavida, me encanta. Muchas gracias, Shori, porque sí es cierto, la cobijita no puede faltar. Hoy una buena siesta de camino, uy, te reinicia la vida. Gracias, te mandamos un besote, gracias por reportarte de este lado. Por acá ponen, Alison, yo siempre traigo, mira, igual una cobija, porque nunca sabes cuándo te va a tocar dormir en el tráfico de periférico. Sí, obviamente, siempre y cuando te orilles, ¿verdad?

Exacto, sí. Gracias, Manuel. Te mandamos un abrazote también. Acá pone Natalia. Hola, Radio Disney. Lo que no puede faltar es un cargador, porque sin batería en el celular me siento más perdido que sin gasolina. Sí, sí, sí. Sí, eso es verdad. Pero bueno, tú platícanos del otro lado. ¿Qué cosas sí o sí debes llevar en el carro? Ya sea para necesidad y precaución tuya o del pasajero. Mándanos tu nota de voz 55-51-47-092-1. Es tu conexión. Maneja con cuidado, no te despegues. Llega música de Bad Bunny. Esto es Vueltita. Son las 8:20 en Radio Disney 92.1.

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1: Ya son las 8:29 y nos vamos con la información más relevante del mundo del deporte, presentada por Restonic y obviamente

0: Por ESPN. España jugará la segunda final de su historia en mundiales. Y es que, como ya sabrás, España venció con autoridad a Francia en las semifinales del Mundial 2026 gracias a los goles de Mikel Oyarzabal y Pedro Porro, y se clasificó a la gran final de la Copa del Mundo por segunda vez en su historia. Estadio Banorte vuelve a la normalidad luego de la justa mundialista 2026. El estadio ya vuelve a la normalidad después de estar bajo el mando de la FIFA y con cambios para su regreso a los partidos de la Liga MX. La FIFA devolvió el inmueble a Grupo Oyamani tras quitarle los logos de la Copa del Mundo 2026 y regresarlo a su estado original. Vuelve a convertirse en el Estadio Banorte y en todos los accesos del estadio ya vuelve a lucir el nombre de Banorte, al igual que arriba de cada uno de los accesos. 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
10: Hola, hola. Te saluda Ale Cruz. El secretario de Seguridad y Protección Ciudadana, Omar García Harfuch, presentó un balance de las acciones realizadas desde el inicio de la administración hasta el 30 de junio de 2026, destacando los avances en la lucha contra el crimen organizado y las sustancias ilícitas. Al momento, van 59.500 personas detenidas. La red de transporte de pasajeros de la CDMX informó que las 12 unidades eléctricas del Centrobús Ruta de las Heroínas Indígenas, un servicio que permite recorrer y acercarse a más de 180 puntos de interés histórico, cultural y comercial, cuenta con elementos de accesibilidad universal para brindar un servicio seguro, cómodo e incluyente para las personas con discapacidad. La presidenta de México, Claudia Sheinbaum, sostuvo una reunión en Palacio Nacional con el presidente del Comité Económico México-Japón, junto a miembros destacados de la Federación Empresarial de Japón, con el objetivo de dialogar sobre oportunidades de inversión, dar seguimiento a 39 proyectos bilaterales y revisar retos comerciales en el contexto del T-MEC.
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0: supongo que no es fácil enamorarse de una superestrella. Es lo que canta Aitana este martes en Radio Disney. Son las 8:40. La pregunta, escudería, sigue al volante, porque te estamos preguntando qué cosas sí o sí debes llevar en el auto, ya sea para necesidad y precaución tuya o del pasajero. Héctor, hello.
1: Hola, Alison, buenas noches. Aquí su amigo Héctor Adán de Escudería Didi, reportándonos a la hora del conductor en Radio Disney. ¿Qué es lo que nunca debe de faltar? Un cargador, porque hasta a mí también se me termina. De hecho, yo traigo mi conector aparte de USB, traigo habilitado otro, porque luego, y traigo aquí un cable multientrada entradas para el V8 tipo C y iPhone para las personas, y traigo una bolsitas porque luego hay niños que se suben las bendis y se guacarean, y bueno, y mis franelitas y agua por cualquier cosa, porque luego hay personas que se están ahogando casi casi de la tos, ya una agüita y por lo menos chiles de emergencia, ¿no? Creo que es lo básico, y pues darle un mejor servicio y dar el mejor trato, aunque hay usuarios que no lo dan, pero bueno, hasta luego. Y tráfico tranquilo, aquí andamos en la zona oriente del Estado de México, no hay llovizna, Tlaloc no se ha hecho presente.
0: ¡Ah, qué bueno!
1: Es bueno y excelente noche.
0: ¡Excelente noche, Héctor! ¡Ay, me encanta mucho tu energía, eh! O sea, Héctor, se escucha un conductor bien amable, ¿no? Que piensa en la comodidad del pasajero y que lo da todo, aunque el pasajero a veces no venga de buenas. Mi Héctor, te mandamos un besote y un abrazo. Ramón, ¿qué onda? A ver, cuéntanos, ¿qué cosas sí o sí debes de llevar en el auto?
2: Hola, Radio Disney, muy buenas noches. Soy Ramón. Contestando la pregunta, yo manejo un autobús de transporte público aquí en la CDMX. Y lo que no nos puede faltar a nosotros es un botiquín, con lo más indispensable que se podría usar, que son vendas, gasas, alcohol, lo más indispensable para cualquier incidente que podría haber, ¿verdad? Muchas gracias, que tengan excelente noche.
0: Sí, es cierto, Ramón, fíjate que no nada más, o sea, me encanta que me platiquen esto porque uno no imagina, o sea, a lo mejor, sobre todo Ramón, ¿no? Que conduce un autobús de pasajeros, tú no sabes si el pasajero va a traer ahí algo, o a lo mejor a ti se te ofrece y tú traes tu botiquín, y me parece excelente opción, muy responsable. Y algo que deberíamos hacer todos, muchachos, de repente no nos ponemos a pensar que esas cosas pueden llegar a pasar, que mira, tocamos madera de este lado, pero más vale estar prevenidos, ¿no? Tú cuéntanos, ¿qué cosa sí o sí debes de traer en el auto, ya sea para necesidad y precaución tuya o del pasajero? 55-51-47-092-1 es tu conexión. Él es Harry Styles, ya lo conoces, icónico, pozón, y sobre todo, una gran rola. American Girls en Radio Disney.

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3: Quisiera haber sido, pues, poner la de Bumpala.
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es lo que disfrutas en Radio Disney 92.1. Son ya las 9:02. Y atención, porque te recuerdo que si te apasiona la música y tu sueño es tocar con el Tri, sí, con el Tri, esta banda icónica con más de 50 años de carrera, bueno, puedes hacerlo en el Palacio de los Deportes. Ya ha llegado tu momento. 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Ya para terminar casi este martes, Elena Rose y Manuel Turizo, La Semana.

más música de Morat, son las 9:15. La pregunta sigue siendo, ¿cuáles son esas cosas que sí o sí tienes que traer en el auto? Por necesidad y comodidad tuya o del pasajero. Por acá dicen, toallitas húmedas sirven para el coche, para uno y hasta para salvar una cita. Ándale, sí, por ejemplo, ¿no? Eso también. De este lado también se reportan por mensaje de texto. Y dice José, la poderosa, la pila portátil, esto nunca debe de faltar en la nave. Eso sí, una pila portátil, uy, cómo te ayuda, ¿eh? Y creo que no son tan caras, valen muchísimo la pena, duran toda una vida. Así que tú repórtate 55 51 47 0 92 1.

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9:30 en Radio Disney 92.1. Te seguimos acompañando esta noche. Ya casi nos vamos, pero mira, todavía hay buen tiempo para echar chisme y además también para contarte cómo avanza la vialidad. Calzada de los Misterios tiene buen avance de circuito interior a Eje 2 Norte, al igual que Eje 4 Sur de Gabriel Mancera hacia Tlalpan. Sullivan también tiene buen avance de circuito interior hasta Avenida Insurgentes y al parecer, mira, la cosa está tranquila. Sin embargo, se registra percance en Paseo de la Reforma y Río Mississippi. Para que manejes, por favor, con mucho cuidado. Al parecer no hay lluvia en ninguna zona, en ninguna alcaldía. Esperemos que ya, ¿no? Que ya hoy nos salvamos de la lluvia. Y yo lo voy a seguir diciendo, ya por favor, ya que pare esta lluvia. Ya es mucho tiempo. Pero bueno, tú repórtate de este lado, 55 51 47 0 92 1. Mándanos tu nota de voz, mensaje de texto y súbele a la música de Mau y Ricky. Ay, ay, ay, es este rolón.

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Al ritmo de Pinky Up de las Cat's Eye, ha llegado el momento de despedirnos, de decir adiós por el día de hoy. Siempre un gustazo, un honor y un verdadero placer acompañarnos a lo largo de esta tarde. Síguenos en redes sociales, arroba Radio Disney MX. A mí me encuentras como arroba Ali-Monroy y obviamente te dejo la reflexión de esta noche. Mira, más allá del talento está el esfuerzo, las ganas, la determinación, la convicción, el dejar atrás las excusas, el no aventar culpas, el asumir responsabilidades y el trabajo diario por un objetivo concreto. El tiempo y el esfuerzo es la combinación que abre cualquier puerta. Así que ahí te lo dejo de tarea y te dejo también con Aespa y Anderson .Paak. Esta canción que nos encanta es Keychain. Hasta mañana. Maneja con cuidado. Bye, bye.

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4: ¿Cómo están? Soy Claudia Mejía. Una nueva semana, un nuevo episodio. Hay un tema que, pues como mujeres tal vez sepamos cómo manejarlo, pero tal vez haya mujeres o adolescentes que aún no, y es este tema de la higiene menstrual. Y para eso tenemos a nuestra querida doctora Carelia Mendoza, ella es ginecóloga. ¿Cómo estás, doctora?
5: Muy bien, muchísimas gracias, un gusto estar con ustedes.
4: Hablemos de la higiene menstrual, pero sí quisiera como una guía, ¿no? O sea, saber el paso a paso.
5: Claro.
4: De una buena higiene menstrual.
5: Hablar de higiene menstrual es un tema bastante amplio en el sentido de que hay muchas cosas que aún no sabemos. Sin embargo, pues la mayor parte de nosotras tenemos el contacto o de alguna manera nos introducimos a la higiene menstrual como Dios nos da a entender, porque
4: sí.
5: Nadie nos explica qué usar, cómo usar, cada cuánto cambiarlo. En el mejor de los casos, nuestra mamá, prima, tía, amiga nos orientará un poco. Pero a pesar de todo lo que hemos avanzado en comunicación, en normalización del periodo menstrual, pues finalmente no hemos logrado que esto sea hablado de manera amplia, ¿no? Porque todo mundo esconde como esa parte todavía. En muchas ocasiones pensamos que esto es como algo que es sucio, ¿no?
4: Mucho tabú.
5: Mucho tabú, justamente. Lo primero que debemos de saber es, cada mujer es única, cada mujer tiene afinidades o facilidades para determinados productos de higiene menstrual, pero lo más importante es a ti que te sirve y a ti que te acomoda.
4: Esto de las copas no es tan nuevo, ya tiene tiempo, pero el otro día yo hablando con una prima le decía, bueno, ¿por qué no intentas usar la copa? Dice, es que no he tenido relaciones. Y yo me quedé como en ceros y en blanco porque no supe qué decirle, porque no estoy informada

0: sobre esta parte, este producto de la copa. Entonces, ¿esto es un mito? ¿Es real? ¿Quién puede usar la copa? Bueno, tú nos acabas de decir lo que mejor te acomode y te funcione.
1: Estos dos elementos, al igual que los tampones, son situaciones que tenemos u objetos que tenemos que introducir dentro de la vagina. Aquí el por qué usarlos o no usarlos cuando se ha tenido o no se ha tenido vida sexual depende precisamente de un mito que tenemos muy arraigado, de la cuestión de virginidad. Tenemos muchas veces esa idea de que si no se han tenido relaciones sexuales, no se pueden utilizar este tipo de copas o de discos o de tampones. Si la paciente está consciente de que su virginidad está únicamente dada por una estructura anatómica que puede o no estar presente, puede o no romperse en el momento de la primera relación sexual, y para ella es mucho más fácil utilizar, mediante educación que nosotros le damos a veces en el consultorio, para la utilización de tampones o copas menstruales, pues adelante. Aquí la única situación es que cuando no han tenido vida sexual, utilizar este tipo de elementos puede llegar a producir un poco de dolor o incomodidad. Por eso es que muchas veces pues no se les recomienda, pero no propiamente está prohibido.
0: ¿Cuál sería la opción para las personas que no tienen un fácil acceso a estos productos?
1: En muchas zonas rurales incluso todavía utilizan telas como tal para absorbentes y no utilizar productos que sean desechables, y precisamente por el alto costo que tienen. Entonces son regiones en donde están acostumbrados a utilizar los recursos propios, porque no hay forma de que ellos tengan acceso a otro tipo de procesos o de materiales como las toallas sanitarias.
0: Y por ejemplo, si estas mujeres utilizan estas, supongo que son como los pañales que usan para los niños.
1: Sí, o incluso por ejemplo algunas telas absorbentes como los tipo toalla, la toalla para lavarse las manos, pueden llegar a utilizar. Y lo único que se les recomienda es que estén perfectamente lavadas, perfectamente secas antes de utilizarlas, porque esto puede ser un factor de riesgo para infección. La copa menstrual es una excelente opción, pero también tiene ciertas situaciones que debemos de tomar en cuenta. Entiendas que tienes que cambiarlo cada 6 a 8 horas recomendablemente, incluso de acuerdo a la cantidad de flujo que tienes puede ser esto más frecuente. Al igual que con la toalla sanitaria, se recomienda cambiarla entre cada 6 a 8 horas para evitar algún accidente o alguna situación de infección.
0: Tipo de ropa interior.
1: Okay.
0: O sea, que podamos utilizar.
1: Bien. Independientemente de que estemos o no en un ciclo menstrual, nosotros debemos utilizar ropa interior que sea completamente algodón, es la recomendación siempre, completamente de algodón. Tratar de evitar que tenga colores, porque se ha visto que incluso los colores pueden llegar a tener algunos elementos que pueden ser disruptores endocrinos. Tratar de evitar telas sintéticas precisamente por el contacto con estos disruptores endocrinos o por contaminación. Y ropa que no sea muy ajustada, porque pues nos encanta meternos en esos pantalones súper embarrados que nos ponemos con calzador, pero no es como lo más sano, ¿no? Entonces, en cuanto a la ropa interior, pues no debe ser ajustada y debe ser de algodón preferentemente.
0: El lavado de manos. O sea, yo creo que debe ser el primer paso, así uses lo que estés usando, lavarte las manos.
1: Sí. Independientemente del producto que nosotros utilicemos, siempre se recomienda para remover cualquier producto de higiene menstrual lavarse las manos previamente, porque vamos a tocar nuestra área genital.
0: Ay,
1: y
0: sí,
1: todo lo que traemos en las manos, o sea, todo lo que toca nuestras manos en todos lados, pues tiene mucha contaminación de muchas cosas. Entonces lo ideal es sí, lavarnos las manos antes de ir al baño.
0: Por favor, y después también, ¿no? Digo,
1: sí.
0: La preciosa hay que cuidarla. A la hora de lavar tu área genital, hay demasiados productos también, existen muchísimos productos, jabones, lociones, etcétera, etcétera, etcétera. ¿Qué es lo recomendable para la limpieza?
1: Lo recomendable es no utilizar productos perfumados, que eso es fundamental. Bañarnos únicamente con agua y jabón, jabón neutro de preferencia, sin aromas, sin olores añadidos, porque estos pueden llegar a generar contaminación como lo hablamos con los productos de higiene menstrual. Entonces, realmente, otra vez venimos de campañas publicitarias en donde dicen que

0: nuestro cuerpo tiene que oler a flores del campo, y pues la realidad es que no es
1: obvio,
0: cierto.
1: No.
0: Entonces, pues nos hemos acostumbrado que debemos de oler perfumadas todo el tiempo, y esto no es necesario. Con que nosotros tengamos una higiene con un jabón neutro, un jabón de baño que no sea perfumado, es suficiente. Existen muchos productos, mientras estos no tengan algunos fenoles, alguna aromatizante, podemos utilizarlos.
1: La limpieza para ir al baño, ¿cómo debería de ser?
0: Siempre tratamos de encontrar productos que nos puedan ayudar en nuestra vida diaria. Entonces, hay, por ejemplo, a quienes se les facilita las toallitas húmedas. La realidad es que dentro de todo lo que se ha estudiado, lo único que se pide es que si se utilizan, por ejemplo, toallitas húmedas, estas no sean con alcohol y no tengan ningún tipo de perfume. Entonces, lo que hacemos habitualmente y la práctica común es el uso de papel higiénico, con lo cual tendría que ser suficiente. Lo ideal es que nosotros tuviéramos un lavado con agua y posteriormente solamente secar a palmaditas con el papel higiénico, pero se considera que utilizar únicamente el papel higiénico y limpiarnos de adelante hacia atrás, pues tiene que ser suficiente para nuestra higiene.
1: ¿Y baño diario?
0: Baño diario, sí, por supuesto.
1: ¿Estés o no estés en tu periodo?
0: Así es.
1: Ok. Bueno, digo baño diario porque, bueno, una sabe de eso, ¿no? Entonces claro, ya una a los dos días y no te bañas, ya estás como de...
0: Exacto,
1: como
0: pero
1: incómodo,
0: también
1: ¿no?
0: Tratar de no exagerar en nuestro aseo diario, porque pues hay pacientes que se lavan con ciertos jabones que son muy abrasivos para la piel. Mm. Entonces este tipo de jabones está prohibido.
1: ¿Cómo abordar este tema con las niñas, con las hijas?
0: Primero debemos de aprender nosotros, quitarnos todos los tabús, todos los mitos que tenemos en la cabeza, quitarnos las dudas. Y segundo, pues entender que también nuestros hijos ahora tienen acceso a otro tipo de elementos que a veces pues llegan a conocer más de ciertos temas que nosotros. Entonces, entre mejor estemos preparados, podemos pedir apoyo de un médico para poder orientar a nuestros hijos sobre estos temas.
1: Pues muchísimas gracias por estar aquí y por darnos estos tips. Soy Claudia Mejía. Bye.

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0: Ya son las 6:04 a.m. con 4 minutos, música de Craze para juntos despertar, ahora sí oficialmente. Este es el despertador, yo soy Leslie, conmigo también está Diego, buenos días.
1: ¿Qué ondas? Muy buenos días, tengan todos ustedes ya mitad de semana y ahora sí podríamos decir también, sentimos que se nos acaba todo el tema del mundial.
0: Ay, sí, ya.
1: Nada más estos 2 días van a ser, digamos, los partidos importantes. El día de ayer, que ya sabemos el resultado, que ganó España en una cosa muy sorpresiva.
0: Ajá.
1: Y el día de hoy juega Argentina contra
0: ¿quién nos queda?
1: ¿Cómo se llama? Está, ay, ahorita te digo de todas maneras, pero será el otro partido.
0: ¿Era Suiza? Sí, ¿verdad? Contra... ¿O ya fue también?
1: No, Suiza ya fue.
0: ¡Ay, no! ¡Ya fueron todos! ¡Qué barbaridad! Fíjate, yo ayer todavía estaba emocionada porque dije, bueno, por lo menos alguien de mi familia aún sigue dentro del mundial, o sea, la Cleo, que es un bulldog francés, y ajá, pues ya se fue también.
1: Mañana decíamos contra Inglaterra, claro. O sea, mañana es el de Inglaterra y de ahí ya saldrá el último finalista, o sea, ya tenemos a España que jugarán el domingo, claro. Y mañana habrá que ver qué ondas. Pero mira, lo de ayer, ¿saben qué? Para que nos sirva a todos, para que veamos, porque a final de cuentas, imagínense de todos los países, al final solo queda uno. Y un mal día, como lo tuvo ayer Francia, hay días que de repente las cosas no suceden y creo que hay que tener mucha fortaleza porque a veces siento que nosotros podemos aplicar esto, ¿no? O sea, hay veces que lo intentamos, lo hacemos.
0: Nos quedamos a tantito.
1: Y de repente hay que saber reponerse ante eso, ¿sabes? Claro. O sea, no vale la pena de todas maneras. Lo dicen muchos deportistas de alto rendimiento, pasó en el tenis y demás. Sino hay que dejar las cosas en el pasado donde pertenecen, en el pasado. Y solo nos queda levantarnos y trabajar por lo que viene adelante. Entonces, muy importante de todas maneras lo que podemos aprender del deporte, pero definitivamente última semana.
0: Ay, bueno, pues hay que disfrutarla al máximo y en este miércoles también te escuchamos ahí en tu conexión 55 51 47 0 92 1. Te vamos escuchando, te vamos leyendo también para que nos cuentes cómo es que amaneciste hoy. Son las 6:06, nos vamos con Manuel Turizo y Maluma y ellos, mira, andan apimbachados, pobrecitos.
1: Qué bonita palabra.
2: Qué rico.

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0: Oye, mi amor, esta versión on live al lado de Fer de Maná y por supuesto esta rola tan emblemática. Ya a las 6:20 y hoy por supuesto es miércoles de emprendedores que queremos hacer ya este pase de lista con sus negocios, que nos cuente qué vende, qué ofrece, qué da, qué regala.
1: Sí, claro, qué vende, qué anuncia, decían ahí en el TikTok.
0: Así mero. Y hoy tenemos por supuesto también pregunta, uno pase en lista obviamente con sus negocios, con sus emprendimientos, pero les queremos preguntar si a lo largo de este mundial tuvieron algún producto estrella de ventas, si sacaron algo en específico en esta temporada de mundial.
1: A lo mejor el jersey personalizado, algún baloncito, algo que tenga que ver con el fútbol, una mini copita puede ser.
0: Algo del estilo, si es bebida, a lo mejor, no sé, hacían preparados de café con un, ¿cómo se dice? Como un grabado de a lo mejor de tu equipo favorito.
1: Ah, puede ser.
0: Ya ves
1: también
0: que ahora hay impresoras en la espuma del café.
1: Claro, yo decía la de ganador.
0: Sí, no, tú decías de la copa chiquita. Sí. Pero bueno, llaveros, estampas, a lo mejor incluso también las estampas. Cuéntenos ahí en tu conexión 5551-470-921.
1: Y también aprovechamos justo para el pase de lista de todos nuestros emprendedores. ¿Cómo se llama tu negocio? ¿Cómo lo encontramos en las redes? Este es tu momento. Así que ahí los esperamos en tu conexión. Mientras vamos con Madonna, es I Feel So Free, 6:21. Este es El Despertador. Buen día.

0: Martin Garrix, Animals en el despertador de tu radio para que te despiertes, manito, ya es hora. 6:32.
1: Y bueno, hoy ya saben, estamos hablando de miércoles de emprendedores para que nos cuenten si han hecho algo también a lo largo de esta temporada del Mundial. Pero en el mientras también queremos escuchar sus saluditos. Ahora sí que se están reportando a tu conexión. Vámonos con Evelyn, cuéntanos.
2: Hola, buenos días, Radio Disney. Pues hoy amanecimos muy efusivas y muy emocionada porque hoy es la clausura de mi niña de la primaria.
0: ¡Ay, qué lindo!
2: No es la primaria, pero mi niña le tocó la pandemia y en kinder no tuvo ni un recuerdo. Y entonces este es un primer recuerdo que va a tener de una clausura. Y pues es bonito. Me siento feliz y muy, muy efusiva. Entonces, desde temprano para arreglarla y apurarla para irnos, para poder llegar temprano y tener ese bonito recuerdo que no lo hemos tenido durante tantos años. Pues Radio Disney, que tengan un bonito día, y a todos los que se gradúan de kinder, primaria, secundaria, prepa o universidad o cualquier escuela, pues muchas felicidades, sigan echando muchas ganas y que Diosito los acompañe y los proteja en todos sus logros, sus metas y en sus vidas. Muy bonito día, Radio Disney.
0: ¡Ay, qué linda mi Eve!
1: Muchas gracias.
0: Pues sí, nosotros seguimos celebrando a todos nuestros chiquis que terminan estos ciclos escolares, estos cursos que también sabemos fueron muy importantes para todos ellos. Y bueno, justo a seguir también con los logros que están por venir y que sabemos que serán bastante buenos, y tendremos seguro ese espacio para seguir celebrando. Kenny también nos escribe.
1: Dice, hola, buenos días, Leslie y Diego. ¿Le podrían mandar saludos a Nicole, alias Dragoncito, que hoy es su último pase de lista en la primaria? Mamá está orgullosa de ella.
0: Ay, crecen nuestros chiquis.
1: Y nosotros también. ¿Hay honores a la bandera esta semana?
0: Pues yo creo que el último.
1: Ay, Dios mío. Pues bueno, ahí para que estén de todas maneras al tiro. Repórtense ahí en tu conexión 55 51 47 0 92 1. ¡Saquen las togas!
0: Nosotros así, levitando, ¿no?
1: Mano abierta.
0: Vamos con esta canción, música de Alan Walker y Ava Max. Se llama Fade. 6:34. Esto lo escuchas. Ay, nosotros dramáticos, ¿no?
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1: Radio Disney, buenos días a todos. Soy Eric Gómez de ESPN. Hoy empezamos con béisbol de grandes ligas. El equipo de la Liga Americana venció 4-0 a la Liga Nacional en la edición 96 del Juego de Estrellas de Major League Baseball. El jardinero de los Yankees de Nueva York, Cody Bellinger, fue el jugador más valioso del encuentro, gracias a su sencillo que impulsó dos carreras en la primera entrada. El mexicano Randy Arozarena conectó un sencillo en dos turnos al bat en la victoria. En noticias del Mundial, hoy sabremos qué equipos se enfrentan en la final del domingo en Nueva York, luego de que España se calificó el día de ayer. Inglaterra y Argentina se enfrentarán por el otro lugar en la ciudad de Atlanta. Es la quinta vez que se enfrentarán en un Mundial, ya que lo hicieron en 1966, 1986, 1998 y 2002 con dos victorias para cada equipo. Los argentinos buscan repetir llegar a la final y defender su corona del 2022, mientras que Inglaterra quiere volver a ese último partido después de 60 años. El director técnico de la selección de España, Luis de la Fuente, aseguró este martes tras la victoria ante Francia en la semifinal del Mundial que Lamine Yamal no tiene nada luego de que se le vio cojeando en el partido y agregó que Pedro Porro sufre una sobrecarga muscular, pero lo evaluarán el miércoles. Radio Disney, me despido por ahora y les comento que todas las mejores noticias y contenidos del Mundial se encuentran en el app de ESPN. 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
2: Gracias, Eric, por la información deportiva. Oigan, y Mamá Lucha está con nosotros y quiere tomar el micrófono para decirnos algo. Adelante.
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0: Carol Sevilla, de Ti Me Enamoré, que esta canción, bueno, es parte de este soundtrack, digámoslo así, que ha sido parte de la vida de muchos con Soy Luna, que por cierto hicieron estas reversiones y algunas nuevas también, ajá, que ya podemos encontrar con este nuevo álbum ahí en las plataformas para que no se lo pierdan y por supuesto también aquí en Radio Disney.
1: ¡Qué bonito! Pues bueno, ya las 7:05 vamos arrancando ahora y tenemos más mensajitos.
0: ¡Ay, sí! Estamos muy felices de que ya se reportan con nosotros ahí en Tu Conexión. Angélica nos dice, buenos días, Leslie, Diego, muy buenos días. Le pueden mandar una felicitación a Carla Martínez, que hoy sale de la secundaria. Acá en Ecatepec, por favor, y a su papá, Carlos Martínez. Gracias y muy bonito miércoles, chicos. ¡Carlita, te celebramos! ¡Qué padre que ya salimos!
1: Muchas felicidades, como decimos, algo bien concluido, bien cerrado, y sobre todo con los ojos puestos en lo que viene en el futuro, que se ve bastante prometedor.
0: ¡Viene la prepa, qué cosa! También por acá nos escribe Paola, dice, el nombre de mi emprendimiento es lunavital.marketing en Instagram. Hago souvenirs para eventos personalizados como stickers, tatuajes temporales, ¡ay, me encanta! Y tote bags. Lo que más vendo en esta época del mundial fueron tatuajes temporales de la selección y marcos que eran como para estampas del mundial para parejas. ¡Órale, qué creativo!
1: ¡Andas! No se me había ocurrido que de repente pudieran hacer como, ¿sabes? Luego que vendían mucho, como tú caricaturizado. Y eso también estaba como muy bien. Igual y lo podías hacer, claro, de inteligencia, pero a lo mejor podías ponerte tu playera, o podías ponerte tú con el trofeo o algo por el estilo. Me parece buena idea, ¿eh?
0: Lo seguimos escuchando y leyendo ahí en Tu Conexión, 55 51 47 092. Es miércoles de emprendedores. Cuéntanos sobre tu negocio y cómo te encontramos también en las redes.

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0: Los tacones rojos de Sebastián Yatra, ve nomás, vinieron con nosotros esta mañana y nosotros queremos que escuches esto también.
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0: 7:19.
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0: Yo me siento hasta parte de la familia de todos ustedes cuando nos dejan compartir estos grandes logros, porque nuestros chiquis, ¡ay, qué barbaridad! Muchos de ellos ya van para la prepa.
3: Así es. Y bueno, por supuesto, ya les hemos dicho que pueden programar también su despertador para mandar estas felicitaciones, para compartir esta felicidad que embarga toda la familia. Así que bueno, tenemos uno precisamente para Abigail, que se anda graduando de secundaria.

0: qué cosa. Ya nos contaron, Abigail, que eres súper inteligente, que siempre tienes muy buenas calificaciones. Y bueno, sabemos que necesitas hoy esta certeza de que vas a poder entrar a esta prepa, que es la que tanto quieres. Tú confía en ello, porque hecho ya está. Ya hiciste lo tuyo, nos queda confiar, dejárselo también, pues un poco al universo, y confiar en que las cosas que seguro nos están esperando van a ser maravillosas.
1: Así que muchas felicidades, y para ti, por supuesto, tenemos este despertador.
0: Disfrútalo.
2: Hola, mamacita, ¿cómo estás, mi amor? Quiero felicitarte por tu graduación de secundaria. Empiezas una gran etapa. Te amo mucho, princesa. Tu papá, tu hermanita y yo te deseamos lo mejor en esta nueva etapa. No olvides que estamos contigo hoy y siempre. Cuídate mucho, mi vida. Muchas felicidades, de verdad. Estamos muy orgullosos de ti. Eres muy inteligente. Fija tu meta, proyéctate y lo vas a lograr, mi amor. Te aseguro que lo vas a lograr, princesa. Lari, bebé, yo sé que no es grada en su amor, pero felicidades por terminar el segundo año de primaria también a ti, peque. Y para ti, Abby, te vaya muy bien en la prepa, mi amor. Tú puedes, princesa. Logra tu objetivo, peque.

¿Cómo están, familia Radio Disney? Leslie, Diego, un abrazo a distancia. Víctor Ibarra, estar RD Over desde el Star Móvil, de este lado de la villa, de la Basílica de Guadalupe, para el mundo. Aquí andamos y no nos vamos. Y pues bueno, felicitaciones a Mayita Geraldine y a su mamá Jessica Montserrat, porque pasó a tercero de primaria. Muchas felicidades, Mini Star, de parte de, ya sabes, aquí andamos y no nos vamos, deseándote todo lo mejor, ok, y saludos a todos.

0: Bad Angel, música de Anima y Lisa en el despertador de tu radio, Radio Disney 92.17:30. Tanto que celebrar, te digo, nuestros chiquis, qué cosa, qué barbaridad. Víctor ya nos decía que Mayita Geraldine, bueno, pues va también a graduarse, igual que Jessica, que pasa un año más.
1: Qué padre, Víctor, nos imaginábamos que tenías chiquitas, ahora sí que chiquis más grandes, pero no, ¿eh? Nos da muchísimo gusto y nos da muchísima felicidad que anden cerrando este ciclo. Ya a las 7:30 a.m. y ojo, también tenemos otras formas de consentirlos y estamos muy contentos, ¿eh? Porque Disney On Ice regresa a la Ciudad de México con su nuevo espectáculo Vive la Magia, y esto será del 1 al 26 de julio ahí en el Auditorio Nacional, en este viaje inolvidable sobre hielo. Imagínense nada más, un solo espectáculo, muchísimas historias y recuerdos que van a ser para toda la vida, donde va a haber princesas, héroes, emociones y aventuras que cobran vida en una experiencia que se siente, se canta y se sueña.
0: Ay, no, son canciones que sabemos que viven en el corazón, y estos personajes que cruzan generaciones con estos momentos que se van a quedar con nosotros para siempre. Entonces, si queremos estas invitaciones, ¿qué es lo que tenemos que hacer?
1: Lo único que tienen que hacer es mandar ahí a tu conexión 5551-470-921 la suerte de paz, que ya saben que ese es de cajón, y la respuesta a lo que les vamos a poner a continuación. Nos van a tener que decir de qué película se trata.
0: A ver.
2: Lamento mucho esto.
3: ¿Qué es esa cosa?
4: Es mi perrito.
0: Ay.
3: Sí.
0: Amén. Yo sí sé cuál es.
1: ¿Qué es esa cosa?
4: Es mi perrito.
1: Lo amamos. Pues si tienen la respuesta, primeros dos mensajes se van a llevar sus invitaciones. Tenemos uno para el VIP y tenemos otro para Luneta. Entonces va a estar súper buenos lugares. Corran ya a participar.
0: ¡Yo quiero el VIP!
1: ¡Claro, yo también!
0: O el Luneta, el que sea, el cualquiera de los dos. La verdad es que es un gran lugar. Entonces pueden ser suyos a participar.
1: Vámonos con esto de Mike Towers. Se llama Una Nada Más, aquí en El Despertador.

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0: I knew it, I knew you, música de Taylor Swift en el despertador de tu radio. Me escuché muy gringa, ¿verdad? Taylor Swift.
1: Bueno, pero sabemos que es tu especialidad.
0: ¡Claro!
1: Bueno, estamos muy contentos de todas maneras de Taylor Swift.
0: Ok, sí, y estamos listos también para que ustedes junto con nosotros puedan seguir reportándose ahí a tu conexión 55 51 47 0921. Ahí nos pueden escribir y justo los vamos a estar leyendo, ¿verdad?
1: Así mero, petatero. Y bueno, cuando son ya las 7 de la mañana con 45 minutos, tenemos ahí alguna información también que les va a ayudar mucho al tema de salud. Ya hemos estado platicando acerca, sobre todo en el tema de desayunos, de pancita y demás, algo que les conviene mucho.
0: Escuchen esto.
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2: Fíjate, a propósito de estos tiempos que estamos celebrando también con todos nuestros chiquis, en donde se gradúan, en donde vienen cosas especiales que tenemos que celebrar, y si queremos dejarles un despertador, queremos presentarles una nueva canción que viene justo al marcar estos momentos tan lindos.
3: ¡Qué bonito! Así que nueva música a cargo de Pablo Alborán.
2: Se llama Tiempos Bonitos. Disfrútala y si te gusta, déjala en un despertador.
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1: Como animales de zoológico.

0: serio?
1: ¿Para qué?
0: ¿Para qué, mi amor?
1: Sofía
0: Capú.
2: Esto tampoco es casualidad, porque estamos aquí por algo importante, mi Diego. Vamos a tener que entregar estas invitaciones, que de verdad nos da mucho gusto que podamos entregar, porque sabemos que es algo que la familia completa va a disfrutar.
3: Definitivamente, imagínense, Edith Rodríguez Cañas, con la terminación 7837, te llevas tú un acceso VIP cuádruple.
2: ¡Guau! ¿Para qué o qué?
3: Para nada más y nada menos que Disney On Ice. Y también Carla Villagrán Gasca, con la terminación 5252. Se lleva su pase doble también para disfrutar de Disney On Ice. Y bueno, no podríamos estar más felices y contentos, porque estaba fácil, al final de cuentas. Les pusimos un fragmentito y tenían que adivinar, obviamente, de qué película

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0: Así se llama esta canción, Drop Dead, música de Olivia Rodrigo. Son las 8:05. Oigan, y en minutos va a estar con nosotros nuestra especialista Marce.
1: Así es, para platicar sobre cómo las marcas logran que un producto parezca mucho más valioso de lo que cuesta fabricarlo.
0: Justo, es que llevamos ya algunos programas platicando sobre los precios y demás, y también sobre cómo, pues ahora sí que meternos al cerebro de nuestros clientes. Queremos saber qué hace que paguemos más, según lo que tú piensas, ¿verdad? La calidad, la marca o la experiencia que nos ofrece.
1: Cuéntanos qué es eso por lo que tú sí pagarías un precio más alto y por qué. En un momento, Marce nos va a ayudar a descubrir la respuesta.
0: Así que déjenos por ahí sus opiniones al respecto y mientras vamos con música de los Caligaris junto a Patti Cantú.
1: Uy, viento a favor. Ya a las 8:05, estás en El Despertador de Radio Disney.

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0: Shakira y Burna Boy están con Dai Dai en El Despertador. Escucha esto que seguro te interesa.
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2: 8:20.
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0: Y bueno, ahora sí estamos listos para entrar de lleno este miércoles de emprendedores, Diego, porque ya tenemos algunas respuestas.
4: Así es, les hacíamos la pregunta arrancando esta hora acerca de ¿qué es lo que, obviamente, ustedes qué es lo que ven en un producto y por qué pagarían más, ¿no? De repente, y por acá Mario dice, yo sí pagaría más por unos buenos tenis. Me duran más, son cómodos y al final siento que sí vale la pena la inversión.
0: Patricia también nos escribe, dice, por un celular de buena marca, lo uso todos los días. Y prefiero pagar más si sé que me va a durar varios años. ¿Qué opinamos, Marce?
4: Buenos días.
5: Good morning por la mañana. Qué barbaridad, cuánto gastamos en tanto producto, ¿verdad?
4: Pues sí.
5: Y fíjate que son posiciones muy diferentes. Cuando nos vemos desde el lado del cliente, al lado del dueño de la marca, porque son dos puntos de vista totalmente diferentes. Por un lado decimos, ok, los tenis, y sí, yo tengo, ¿no?, mis sobrinas que pagan un

0: dineral en tenis y les encanta porque, ¿qué te genera a ti como consumidor? Unos tenis. Vamos a hablar del tema del tenis que a ti también te gusta.
1: Me encanta.
0: Los tenis que te da pertenencia, segmentación, entras a un nicho. Muchas veces no te importa lo que vayas a pagar si tienes que pertenecer a un nicho de mercado.
1: Claro.
0: Y eso lo hablaba mucho con el comportamiento humano, el cerebro. Cuando el cerebro tiene que pertenecer a un grupo para sentirse seguro, a salvo, para poder sobrevivir. Que actualmente no tenemos que sobrevivir, pero sí tenemos que pertenecer. Y el cerebro, y sí es muy cierto que tienes que pertenecer muchas veces, y todo el consumismo es para pertenecer a cierto nicho social. Y del otro lado, como marca, tenemos que darnos cuenta si estos tenis o si este producto que estoy vendiendo me está generando el adecuado margen para mi negocio. No necesariamente todo lo que tenemos que vender o que vendemos mucho quiere decir que nos genere el mayor margen. Fíjate qué interesante.
1: Claro.
0: Por ahí saben que yo trabajé en unas marcas de lujo, hay una con una L y una B muy interesante que vende a nivel mundial padrísimo. Uno de los productos más vendidos es una bolsa simplemente de canvas, de tela, que tiene ciertos toques de piel. ¿Pero por qué se vende tanto? Porque es una entrada a un mercado de lujo. Es el famoso aspiracional, o es el gancho, o es la puerta para que más adelante vayas ahorrando y vayas entrando en este mundo que, cuando vas haciendo el consumismo de este tipo de productos, te hace pertenecer a otro extracto o a otra segmentación de clientes o de gente que tú estás deseando entrar. Fíjate nada más qué interesante. Entonces, no necesariamente el producto más vendido va a ser el que te genere el mayor margen, pero sí en la mente del consumidor te genera diferentes comportamientos. Y eso va manipulando tu mente para decir, perteneces en ese segmento, si ahorras un poquito subes o si no bajas de nivel. Y así es como van jugando las marcas con nosotros en comprar productos que nosotros pensamos que venden muy bien, pero tal vez para las marcas no genera el margen adecuado.
1: El Ferrari y de todas maneras los demás coches. O sea, claro, el margen de ganancia de un Ferrari es enorme, pero ¿cuántos venden al mes? Mientras que otras marcas venden cientos de miles de coches y su margen les va dando.
0: Así es.
2: Bueno, pues ¿qué les decimos? Seguimos platicando de esto en minutos y ustedes también síganos contando por ahí. ¿Qué es eso que hace que pagues más? ¿La calidad, la marca o la experiencia que nos ofrecen?
1: Me encanta. Pues no se despeguen. Entonces vámonos mientras con más música. Aquí está lo nuevo de la californiana de Katy Perry. Se llama Watch It Burn y a las 8 de la mañana con 23 minutos.

0: Se llama Beauty and a Beat, esto que acabamos de escuchar de Justin Bieber cuando son ya las 8 de la mañana con 33 minutos y seguimos platicando con mi querida Marce acerca de estos precios, de lo que nos parece a lo mejor, si estamos dispuestos a pagar esa lana. Y como decías, muchas veces no es solo la calidad, no es solo el estatus, sino son otras cosas a veces.
1: Son otras cosas, a ver, ¿qué cosas? ¿Qué cosas? Hay muchas cosas que no se ven.
0: Ajá.
1: A ver, últimamente he estado trabajando y van a ver más adelante en mis redes sociales, hay algo que se llama de luxury thinking, que es un pensamiento de lujo. Y no necesariamente tienes que pensar de lujo para una marca de lujo. Y eso es algo que quiero dejar el mensaje bien claro. Tú puedes tener una aseguradora, una lavandería, unos botes, agua, lo que tú quieras vender, pero necesitas un pensamiento de marca de lujo.
0: Okay.
1: ¿Y por qué de marca de lujo? Una, pues porque mi background y todo mi historial son más de 15 años en marcas de lujo.
0: Uh-huh.
1: Y el cómo piensan estas marcas para ti envolverte y hacerte partícipe de este sector o de este segmento de productos, que seas parte de mis productos de lujo, lleva toda una metodología súper interesante de cómo trabajar con esta mente de nuestros clientes. Hay muchas personas, y por ejemplo, yo vendía muchísimas bolsas de lujo, ¿no? Muchísimo, la máscara del mundo. Uh-huh. Y decían los hombres.
0: ¿Cuánto cuesta la máscara del mundo?
1: Arriba de 400 mil pesos.
2: ¡Wow! ¡Ay, regálame una, Marce! ¡Regálame una!
0: Y lees con su bolsa de mercado.
2: ¿Qué? No, ¿qué te digo?
0: Que de diseñador
1: y
0: dice.
1: Chillita, pues bueno.
2: Ahí dice, fíjate, ahí dice licenciado Valeriano. ¿Qué? Yo le creo.
1: Valeriano. Imagínate, ¿no? Vendía esos niveles. Obviamente conocí otro segmento que yo no pertenezco a esos, pero conocí cómo se movía.
0: Uh-huh.
1: Pero cuando vas al mundo terrenal, que decían los hombres principalmente, ¿no? ¿Cómo vas a comprar una bolsa en 400 mil pesos si es una bolsa?
0: Ajá.
1: Lo entiendo perfectamente, ¿no? Obviamente que estamos hablando de otro tema que ya platicaremos más adelante. Sin embargo, un producto de lujo, los tenis, el teléfono que estaban platicando hace ratito. ¿Por qué cuesta lo que cuesta? Quitando la tecnología, que tú eres experta en la tecnología cuesta, vamos a hablar sobre los tenis.
2: Ok.
1: Los tenis pueden subir el valor porque una, posicionamiento, otro, marca. ¿Quieres que sea una marca premium o una marca de lujo? Tienes que subir el precio. Pero tu metodología y en la forma de vender, muchas veces no tienes que vender tanto el precio de tu producto para llevarlo a lujo. Tienes que involucrar historia, concepto, quién lo hizo, imagen, marca, el branding, los colores, la caja, toda la experiencia cuando recibes un producto es una cosa. Pero si aún así dices, es que sigue costando, está muy caro, hay que tomar en cuenta que se pagan escaparates, se pagan clientes, se pagan flagship. ¿Qué es una flagship? Una tienda icónica. Si tú te vas a Nueva York, en la Quinta Avenida, están las mejores tiendas de marca y de lujo de todo el mundo. Si te vas a París, en Campos Elíseos, están las mejores marcas que no necesariamente son las que más venden. Fíjate qué interesante. Si te vienes aquí a la Ciudad de México, que es en Masaryk, están las flagship, así se le llaman, como las tiendas insignia, ¿no? Y están todas las que he trabajado. Sin embargo, no son las que más venden. La tienda principal y la más grande es imagen. Entonces, tu producto debe de subir el valor. Estoy hablando cómo trabajan las marcas.
0: Claro.
1: Para poder pertenecer a estas tiendas, para poder pagar este espacio y después para poder vender al precio que quieres vender.
0: ¡Qué padre! Pues eso está súper bien de todas maneras para justo, teniendo esto en consideración, ver cómo lo podemos aplicar a nuestros productos o a nuestro emprendimiento.
1: O marca personal. Si no tienes un producto, como marca personal.
2: ¡Ay! Yo quiero hacer mi marca personal de lujo.
1: ¡Tú, chica! Claro. A ti te tengo que trabajar.
2: ¡Ay, por favor, hermosa!
0: Yo todo es pensamiento de lujo. Hasta mi torta de tamal.
2: ¡Claro!
0: Bolillos... chido, premium. Del bueno.
2: Claro, artesanal.
0: Eso. Rajas fresquitas de esas. Bueno, gracias, Marce. Si te quieren seguir, ¿dónde te encuentran?
1: Ay, mi rosa de guajolote, dice mi tía. En @marcela.fernandezr. Síganme los buenos, vienen cosas muy padres y profundizaremos a través de las redes sociales. Mándenme comentarios, dudas y las ponemos el día de hoy.
0: Muchas gracias, mi Marce. Vámonos mientras con más música. Llega esto de Lazo, se llama Feliz Aniversario. 8 de la mañana con 37 minutos aquí en El Despertador de Radio Disney.

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0: Ahí estuvo Ray con Where Is My Husband en El Despertador. Súbanle, por favor, porque escucha nomás, Diego Gil.
1: ¿Me sale?
0: Más o menos, ya te vi, mira. A ver, ¿qué onda, Diego Lora?
1: Diego Lora, me gusta mucho. Oigan, pues sí, a todos los admiradores del Tri, a todos los amantes de la música, imagínense tener la oportunidad de estar en el mismo escenario con Alex Lora ahí en el Palacio de los Deportes. Y bueno, pues nosotros estaríamos encantados de la vida el día de hoy, ¿no?
0: Ya es 15 de julio. Bueno, pues eso puede suceder, obvio, solo con Radio Disney 92.1. 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
0: Perfecto, pues recuerden que con Radio Disney 92.1 las mejores experiencias te lleguen, y también recuerden que... Para que le griten así en su video. Vamos con música de Las Frequencies. Esto es So Much Beauty en El Despertador.

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2: Hola y buenos días. Bueno, pues este despertador es para felicitarte, para reconocer tu esfuerzo, tu dedicación que has mostrado todo este tercero. Unos canoncitos más que ya llevamos. Y pues viene cuarto, es una nueva, va a ser de nuevas vivencias, una nueva experiencia. El hecho de cambiarnos de escuela es para bien. Van a venir cosas nuevas, nuevas personitas. Y pues todo es para bien, como te digo, mi amor. Te amo mucho, no lo olvides y siempre vamos a ir de la mano. ¿Vale? Somos un equipo, recuérdalo. Te amo y te admiro muchísimo.
3: Hola, mi amor, felicidades. Hoy termino un ciclo escolar más. Estoy muy orgullosa de ti, de todo el esfuerzo, dedicación y todo lo que has aprendido. Recuerda que siempre hay que soñar en grande, mi amor. Sé que puedes lograr todo lo que tú te propongas. Te amo mucho, mucho y siempre estaré aquí apoyándote. Te amo.

0: Iker, hoy celebramos tus logros y también este fin de ciclo escolar que sabemos que le fue muy bien. Él es muy aplicado y bueno, muy amado también por sus papis que hoy le dejan este despertador.
1: Qué bonito mensaje, y a seguirle para adelante, ya a las 9:05 a.m. y eso quiere decir que andamos arrancando ahora y es momento de abrir el confesionario.
0: ¡Ay, caray, mano! Se va a poner buena la cosa. Ya sabes que nos encanta el chisme. Aquí no nada más nos gusta, nos encanta.
1: Y hoy vamos a platicar de las citas. Salir de cita. A ver, es cada vez más caro. Ya ven que todos dicen, si es que ahora todo está impagable y demás. Pues un estudio reveló que los millennials son quienes más gastan. Chéquense esto nada más, con un promedio de 4,300 pesos por cita.
0: No, qué cosa.
1: Le sigue la generación Z con 3,500 pesos. O sea, bien.
0: Yo no estoy viendo claro, hermoso. La generación X también con 2,990 pesos y los baby boomers 2,180 pesos.
1: Okay. Son los tacaños, vamos a decir ahí un poco.
0: Los más ahorradores.
1: Dicen, además, en solo un año el gasto promedio de los millennials se aumentó de 3,300 a 4,300 pesos por salida.
0: ¡Por salida!
1: ¡Wow!
0: No, que pues, ¿a dónde los llevan?
1: Bueno, pues por eso les

0: tenemos la pregunta el día de hoy. ¿Cuál ha sido la cita más cara que han tenido? Y díganos también si realmente valió la pena. Queremos escucharlos. Manden su notita de voz. Cuéntenos cuál ha sido su cita más cara. 55-51-47-0-92-1.
1: Y sobre todo eso, si realmente ha valido la pena, porque creo que a veces nos podemos ir quizá con esta finta de, ay, es un súper lugar o está carísimo. Seguramente la calidad es muy buena. Y siempre donde comes más caro es donde comes más feo.
0: Eso pasa muchísimo en restaurantes. Por eso hay que escoger bien, porque dices, no manches, me gasté un dineral. Y de todas maneras, estaba crudo el pollo.
1: Frío.
0: Frío.
1: Era bien poquito.
0: Me atendieron mal.
1: Cuéntanos sobre tus citas. ¿Qué tan caras son? Ahí en tu conexión te escuchamos. 55 51 47 0 92 1.

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0: Soy música de BTS en tu radio, Radio Disney 92.1. Escucha esto.
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2: 9:19.
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0: No, pues yo ocupo uno porque ya se me inflamó el estómago nomás de ver cuánto gastan en las primeras citas. ¡Qué cosas!
2: ¿Qué tal? Estábamos hablando de esta cifra, de cuánto desembolsas en estas primeras citas, y no hay como una cifra oficial, pero foros, comunidades, por ahí, la mayoría coinciden que una salida sencillita, o sea, una ida por café, postre, algo ahí muy sencillo, entre 400 y 600 pesos. Pero ya ahora sí que hablar de salir a cenar o comer fácilmente supera los 1,000 pesos.
0: No, pues las idas al cine, mano.
2: Lo del cine, ¿qué tal las palomitas? Así del combo, ya, me encanta
0: puro
2: lo que
0: boleto,
2: sé.
0: 200 por persona, ya se te fueron 400.
2: Oh, yeah.
0: Porque tú quieres quedar bien, y decir, claro, vamos a un VIP hermosa. Claro, claro que sí.
2: Luego, hay combo pareja, ¿no?
0: Sí, claro.
2: Así también de repente, así, dos refrescos,
0: 350
2: palomita.
0: Pesos.

0: más.
1: Ay, y las palomitas, no sé si ustedes sienten esto. A mí la palomita me da coraje. La palomita de coraje, la palomita de cine me da coraje. Porque ¿por qué? Se me hace muy cara. Sí, y, es claro. Y es palomita.
0: Si me llevo mi bolsita, me lo meto ahí al microondas, por favor.
1: Ya sé, caray. Bueno.
0: Mariana nos dice, a ver, tanto dinero por una primera cita, mejor váyanse por un elote y al parque, ya con eso tenemos.
1: En Monterrey son mucho de parque, no, de ir a dar la vuelta.
0: El elote también ya está caro, Mariana.
1: Bueno, ¿cómo se llama? Elote en vaso, ¿cómo le dicen ustedes? Sí, elote en vaso. Válgame Dios, Juan. Dice, hola Leslie y Diego, la cita más cara ha sido de aproximadamente 7,000 pesos.
0: ¿Qué?
1: Con un partido del América contra Chivas, ya que a ella le gustaba el fútbol y le iba a las Chivas, y yo obvio al América, entonces pues no valió mucho la pena. A los 3 días me frenzoneó.
0: Hermano, no, pues no. Mejor lo hubieras llevado por un elote y al parque, ¿ya ves?
1: Era lo que decíamos. Algo por lo menos te hubiera alivianado la panchita.
0: Ay, qué cosas. Pues miren, yo así, con las primeras citas de 7,000 pesos. Bueno, nunca.
1: Como sin bandera.
2: Cuando me dijo, es que hay alguien y todo lo que era se perdió.

0: Ahí está Luis Miguel con esa niña en el despertador de Radio Disney. Y nosotros...
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1: Aquí está esto de Teddy Swim, se llama Lose Control, en el despertador de Radio Disney ya a las 9 de la mañana con 32 minutos.

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5: Hola Alin, por favor desbloquéame en WhatsApp para podernos seguir hablando. Y también te quiero mandar felicitaciones por graduarte de la prepa. Y por cierto, te hice un video especial que te lo voy a mandar en cuanto me desbloquees, espero te guste.

0: Hendrix con Golden para Link, que le piden que la desbloqueen. ¿Tú qué harías, Diego Gil?
1: Yo soy creyente de las segundas oportunidades, así
0: pues
1: que...
0: Pues en una de esas, a ver qué necesita usted, dígame.
1: Si no es tercera oportunidad, yo lo estaría desbloqueando de todas maneras, por lo menos para escuchar un poco.
0: Pues ojalá que así sea, Lía. Te mandamos un abrazo. Gracias por este despertador. Y ustedes, por favor, escuchen esto.
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1: 9:46.
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0: Oigan, ojito que...

0: Las 9:47, eso quiere decir que nos queda menos tiempo para las 12 y hay que programar nuestro despertador.
1: No, y ahorita que veíamos este despertador donde decía desbloqueame, ya ven que lo pueden ocupar para lo que ustedes quieran.
0: Ay, servimos de aviso, ¿cómo no? Aviso parroquial. Así que deja el tuyo también ahí en tu conexión, 5551-470921. Envíanos el emoji de reloj y te damos la lista de pasos a seguir para hacerlo posible.
1: Programa el tuyo, tienes hasta las 12 y mañana es jueves retro, así que puedes escoger una canción.
0: Viejira.
1: Viejira, Karol G, después de ti.

0: Hasta las 12 del día de hoy. Mañana es jueves retro, entonces pueden dedicar canciones viejitas.
1: Ay, sí, pero sabrosas. Claro que yes. Ahí los esperamos. 55-51-47-092-1. Déjanos tu despertador. Ya sabes que, pues ahora sí que siempre hay razones para dejar uno, ya sea la cobranza, lo que ustedes quieran.
0: Las graduaciones y demás. Síganos en nuestras redes, arroba Leslie La Regia.
1: Y arroba Diego Gil Comunica. Ahí los esperamos. Ayo.
0: Adeu.
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0: Buenos días.
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4: Hola, Radio Disney, ¿me pueden poner Vuelve de Ricky Martin con Los Ángeles Azules y Tini Tini? Gracias, los quiero.

Chica de Los Ángeles Azules, Ricky Martin y Tini, se llama Vuelve en Radio Disney 92.1. Y para que no tengas que volver, mejor no te vayas. Así de simple y de sencillo. Bienvenidos a la Ofi con Ofi, de aquí hasta las 2 de la tarde, ya sabes, buena música, buena información para compartir contigo. ¿Y qué crees? Los estaban pidiendo mucho y ya llegaron. Ya tenemos más boletos para que te vayas a Disney on Ice, para que este verano tengas una experiencia diferente, algo que hacer con los chiquis. Así que, ¿qué te parecería vivir historias llenas de magia con tus personajes favoritos? Vamos a tener tus boletos para Disney on Ice. ¿Será que vienen invitados especiales hoy a cabina? Hay mucho para compartir contigo, así que disfruta de la música y que tu mañana fluya esas actividades a pedir de boca. Yo soy Ofren, me quedo contigo hasta las 2 de la tarde y mira, ay, ay, ay, qué canción tan sabrosa. Esto es de Grupo Frontera. Quédate, bebé, aquí conmigo, al ladito. Súbele a tu radio. Estás en Radio Disney 92.1. Ay, es.

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2: Y es que como te lo adelantábamos, hay información importante para compartir contigo esta mañana, así que ¿qué te parece si le pasamos los micrófonos a Perla en este momento, que nos va a decir de qué se trata, qué nos va a compartir, qué nos...

0: Nos va a informar. Perla, adelante, ¿dónde andas? Te escuchamos.
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0: Ella es Bibi Rexha, que por si ustedes no saben, también canta ópera, ¿eh? Se llama Nobody's There en Radio Disney 92.1. Y ahora tenemos un mensaje para tu salud súper importante. Vamos a escucharlo.
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1: 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Miércoles emprendedores. Así que si tú tienes algún changarro, negocio, puesto, lo que sea, algún emprendimiento, o sabes de algún conocido, algún amigo que tenga algún negocio que quieran recomendar, adelante. En este momento los micrófonos son tuyos para que nos platiques un poquito de lo que anuncias, de lo que vendes a través de Radio Disney 92.1. Ahí en tu conexión 5551-470921 nos dice, ¿sabes qué? Mi negocio se trata de esto, yo hago esto, ofrezco este servicio, me encuentras en tal zona o nos pasas tus redes sociales. Nos hará mucho gusto que a través de Radio Disney 92.1 la gente te conozca y sepa qué es lo que haces. Miércoles de emprendedores, ¿qué onda? ¿Te unes? 5551-470921, déjanos un audio ahí en tu conexión y que todo el mundo te conozca. ¿Qué crees? ¡Hay nueva música en tu radio! Es el turno de Hannah y Ashley Pérez Mosa, las hermanas Hash. Se llama ¿Qué le pongo? En Radio Disney 92.1.
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0: dice, oye, mi amor, Santiago, ¿qué onda? ¿De qué va tu emprendimiento? Bienvenido a Radio Disney.
1: Hola, hola, Radio Disney. Buenos días. Pues mi nombre es Santiago y nosotros nos dedicamos al emprendimiento desde hace 2 años. Nos dedicamos a traer todos los productos de Oaxaca hasta aquí al Estado de México, Ciudad de México. Actualmente estamos con 4 locales disponibles en la Ciudad de México y donde pueden encontrar toda la gran variedad de productos oaxaqueños. Así que síguenos en nuestras redes sociales como Antojitos Oaxaqueños MX Oficial y disfruta de una comida oaxaqueña. Saludos, Radio Disney.
0: Ay, no, Santiago, ni me digas, porque aparte es quincena. Que su mole, que su quesillo, que su chocolate. ¡Ay, qué delicia! Gracias por compartirlo con nosotros. Te mandamos un abrazo, Santiago, y ojalá que mucha gente se acerque a probar tales delicias culinarias. Mira, apoyas a Santiago y apoyas a toda la gente de allá de Oaxaca que, pues, con muchísimo gusto hace de forma artesanal todos estos productos deliciosos que son patrimonio de México y de la humanidad. Oigan, y les tenemos esta invitación que no se pueden perder. Ustedes saben que Disney on Ice regresó a la Ciudad de México con su nuevo espectáculo Vive la Magia. 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Indispensable tener tu R de paz y tienes que ser la primer persona en enviar a tu conexión una nota de voz donde nos cantes tu fragmento favorito de tu canción favorita de Disney. Entonces tenemos un pedacito, un estribillo que siempre traemos en la mente ahí tarareando, cantando. Échale ganas, cántalo con mucha enjundia porque eso te puede hacer ganar. 55-51-47-092-1. ¿Quieres estar ahí? ¿Quieres llevar a tus chiquis? Bueno, pues a participar. 55-51-47-092-1. 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Ahí está, cortesía de Radio Disney 92.1. Turno de Gracie. Malo bien.

0: en algún punto de la ciudad.
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2: Y porque sabemos que te quedaste con ganas de escuchar más información, nuevamente vamos con Perla, que se encuentra en algún punto de la ciudad y nos va a platicar esto que sí o sí tú necesitas saber. Perlita, nuevamente los micrófonos contigo, te escuchamos.
3: Hola, hola, mi querida Ofe, gracias, y a toda la familia Radio Disney, muy buenos días, ¿cómo están? Espero que se encuentren de maravilla. 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
1: Radio Disney, que sea un gran miércoles. Soy Eric Gómez de ESPN. Hoy les cuento sobre el técnico mexicano Efraín Juárez, quien no cumplirá su sueño de disputar la fase de grupos de la Champions League, al quedar eliminado en la primera ronda para la edición 2026-2027. El Győri Eto de Hungría, dirigido por el ex director técnico de Pumas, quedó fuera de la competencia luego de caer 3-2 en la ronda preliminar de este torneo. Y nos pasamos al Mundial, porque el técnico de Francia, Didier Deschamps, se quejó del arbitraje del salvadoreño Iván Barton después de la derrota ante España en las semifinales del Mundial. El cuarto y el quinto árbitro eran magníficos. ¿Creen que el árbitro central estaba a la altura?, preguntó a la prensa. Entre otras cosas, Deschamps dijo que no le gustó el penalti que pitó de Lucas Digne sobre Lamine Yamal, pero no quiso especificar con qué otras decisiones no estuvo de acuerdo. La estrella de Los Ángeles Dodgers, Shohei Ohtani, actuará al menos como bateador designado en la serie de este fin de semana contra los New York Yankees, tras habérsele extraído líquido de la rodilla izquierda. Los Dodgers de Los Ángeles, bicampeones de la Serie Mundial, inician la segunda mitad de la temporada este viernes con el comienzo de una serie de 3 juegos en el Yankee Stadium. 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
2: Y en este momento, ¿qué creen? Pues Mamá Lucha está con nosotros y quiere tomar el micrófono para decirnos algo. ¡Adelante!
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2: ¡Esa es la emoción, Mamá Lucha! Son las 10 de la mañana con 51 minutos. 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
2: Y hasta ese punto de la ciudad nuevamente pasamos los micrófonos. Perlita, síguenos platicando, por favor, de todo esto que nos interesa muchísimo. Adelante, te escuchamos.
3: Muchísimas gracias, mi Ofe. 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
10: Son las 11.
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12: Hola, buenos días, Radio Disney. ¿Me podrán poner alguna canción de Aespa? Gracias.

0: Música de Espa y Anderson .Paak. Esto es Keychain en Radio Disney 92.1. ¿Qué creen? Ya tenemos a la persona ganadora que se va a disfrutar de Disney on Ice, que recuerden estará hasta el 26 de julio en el Auditorio Nacional. David Pérez con terminación 3320 nos va a cantar. A ver, yo acá te echo las porras, te echo las palmas, pero tú échale de tu ronco pecho.
1: 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Y si un día tú te encuentras lejos, muy lejos de tu lindo hogar, Radio Disney, un fuerte aplauso, espero que se la pasen bien y tengan un bonito y bendecido día.
0: Creo que le echamos ganas. Muchas gracias, David. Igualmente, esperemos que te la pases súper bien porque ya estás en Disney On Ice, cortesía de Radio Disney 92.1. Lo hiciste increíble. Y recuerden que hasta el 26 de julio en el Auditorio Nacional vas a vivir este viaje inolvidable sobre hielo. Es el nuevo espectáculo Vive la Magia y David Pérez con terminación 3320 ya está ahí, cortesía de Radio Disney 92.1. Y bueno, tenemos un chisme de redes sociales que está bastante interesante para platicar contigo. Así que este miércoles de emprendedores, pongámonos en modo serio. Mira, sobre todo por TikTok es que está pasando esto. Hace unas semanas un chico estaba haciendo su despensa, estaba haciendo sus compras en una tienda de autoservicio. Y ándale, que se encuentra con una licuadora. Una licuadora que tenía, digamos que un código o un precio de liquidación. Cuando va a pasarlo por estos checadores de precio, le dice que la licuadora cuesta 33 pesos. A ver, tú y yo sabemos que una licuadora no cuesta 33 pesos. Por muy china japonesa de lo más antigua que sea que inventó la confusión, no cuesta 33 pesos. Pero vamos, luego se ha dado mucho el caso de que, pues, por etiquetar mal, las instituciones que regulan todo esto hacen que las empresas respeten los precios que etiquetaron, porque al final es la información que le están dando al consumidor. Entonces el chico dice, no hay problema, yo me llevo la licuadora, voy a pagar los 33 pesos por ella. Y se va a las cajas de autopago, ¿no? Pero él en ese momento notó que los empleados lo empezaron a seguir. Él hace su pago y cuando va a salir de la tienda le dicen, no, chiquito, tú no te vas. Es que, ¿qué crees? La licuadora que acabas de pagar, pues no está en nuestro inventario. ¿Cómo sabemos que no te trajiste una etiqueta de otra tienda y que te la estás intentando llevar ilegalmente? Y él dice, no, ¿cómo crees que voy a hacer eso? Pues es tu licuadora, tú le pusiste el precio. ¿Cómo no la vas a tener en inventario? Y sí pasa, sí la acabo de pagar. Entonces, mira, él sube su caso a redes sociales para que la gente opine y la gente le empieza a dar la razón y dicen, a ver, es que, ok, yo entiendo que se puedan equivocar o puede que sí sea un precio de liquidación, pero muchas veces lo que hacen estos empleados es que quieren guardar esas cosas para ellos comprarlas a ese precio y después darlas ellos a precio más caro entre familiares, amigos, digamos que revenderlas, ¿no? Otros le dicen, no, pues es que ¿cómo no va a estar la licuadora en esa tienda? O sea, ¿cómo vas a tener un artículo que no está en existencia? Vamos, hay muchas cosas ahí raras. El punto es que lo privaron de su libertad. Entonces le dijeron, no solamente te vayas con esta institución, sino ya vete a algo más intenso porque te están privando de tu libertad. Mira, total, la situación va avanzando porque tuvo que intervenir la policía y la policía dice, es que él no está haciendo nada incorrecto. Si tú como empresa te equivocaste, pues asume esa responsabilidad. Él no está cometiendo ninguna situación, digamos, de fraude, de robo, pero también está en su derecho como consumidor. Mira, total que esto ya llegó a otras instancias. Él continúa alimentando esta novela en redes sociales, pero la gente dice, ¿por qué? ¿Por qué los empleados se aferran tanto con esta empresa que es transnacional, que de verdad 33 pesos no le representan absolutamente nada? Y al contrario,

horario. Los empleados, por ejemplo, empezaron a hostigarlo diciéndole, ya, a ver, regresa a la tienda, vamos a arreglar todo por las buenas. Mira, te regresamos los 33 pesos y te llevas tu licuadora. Y él dice, no. Tú ya despertaste la peor versión de mí, porque yo lo intenté hacer por las buenas. Tú estás haciendo algo mal, yo te pedí hablar con tu gerente y tú dijiste, mi gerente no está, yo soy el gerente y tú no eras el... O sea, mira, aquí hay una situación bien extraña, bien rara, de por qué lo detuvieron de esa manera, de por qué le están dando todos estos cargos y de por qué ahora que se llevó a las instituciones correspondientes, ya los empleados de la tienda, porque ojo, no es la tienda, no es la tienda, la tienda no ha dicho nada, son los empleados, ya quieren arreglar las cosas, ya le dicen, no, ¿sabes qué? Es más, te la dejo en 30 pesos. Te regreso todo. O sea, ¿qué está pasando? ¿Tú qué opinas? ¿Has sabido de este caso? ¿Qué opinión te merece? Cuéntame de este chisme y en tu conexión 55-51-47-092-1. Total que mira, ahí está la licuadora sin usarse, los 33 pesos en la caja y el chavo subiendo las historias a internet. Está bien padre esta historia. A mí me encantan las nuevas telenovelas.

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0: Música de Harry Styles, esto se llama Dance No More en Radio Disney 92.1. 11 de la mañana con 22 minutos. ¿Cómo ven el chisme que les platiqué? ¿Cómo ven? Ah, yo estoy como pues aventándome las actualizaciones. Mira, es que esto va más allá de lo que pagas o no pagas por un producto, sino de cómo es la forma en la que pensamos al momento de ponernos las camisetas o no, sino de cómo podemos afectar o no a los trabajadores de otras empresas, a nuestros mismos compatriotas. Aquí hay varias reflexiones de esta historia. La primera es que están saliendo a la luz que en muchas de las ocasiones no es que estés cuidando la empresa para la que trabajas, sino que estás cuidando tus intereses y estás aprovechando beneficios o estás aprovechando oportunidades que podrían ser para los clientes. Número dos, que te estás aprovechando de la ignorancia de una persona o que crees que es ignorante esta persona, pero no contabas con su astucia. Hay muchos usuarios haciendo comunidad en redes sociales, asesorando a este chico y diciéndole, no te dejes, precioso. A ver, es que número uno, te están acusando de algo que tú no hiciste y eso es muy delicado. Y ojo, no es la empresa la que te está haciendo esto, son los empleados que están intentando esconderse tras el nombre de esta transnacional que ni enterada yo creo que está. Porque, a ver, la situación es la siguiente. Si esa licuadora, al pasar por el checador, costó 33 pesos, no fue una equivocación de un empleado. No es que se les haya ido un número, porque eso suele suceder a veces, ¿no? De que la etiqueta dice un precio, el checador dice otro, entonces ahí es cuando entra en conflicto y te tienen que respetar el precio de la etiqueta. El error humano, vamos a decirlo así. No. ¿Cómo que no estaba en inventario? Claro que está en inventario, pues ahí está apareciendo, dicen que es sucursal y todo. Entonces, es la reflexión de no te vamos a dejar solito, no te preocupes. Tal vez tú no tenías en mente hacer todo este relajo, pero el día de hoy cuentas con abogados anónimos, cuentas con asesores anónimos que están tras un teléfono o tras una pantalla y así como a veces son capaces de destruir la reputación de una persona, hoy están haciendo comunidad contigo para decirte no, no te vamos a dejar solito, te vamos a asesorar hasta el fin del mundo. Por acá Víctor nos dice, hola Ofe, buen día, está genial que se haga viral el caso del chico porque en efecto pasa y los empleados son los que ocultan los productos en liquidación y después les avisan a sus familiares cuando estarán en exhibición para que los compren, ya que ellos como empleados no pueden llevárselos. Y lo afirmo ya que tenía un amigo que trabaja en una de esas tiendas y así le hacían. Ojo, eso es cuestión de los empleados y no de la empresa. Y a eso vamos. Dice, Eduardo, buenos días, Sofe. Con referente al tema de la licuadora, yo sigo al chico en TikTok. Ya llegó a mayores instancias. Ya es por cómo lo trataron, ya que cuando pasó la situación lo trataron como si él hubiera cambiado el código de barras. Yo apoyo la decisión que tomó porque no es la primera vez que existen casos de que en ese tipo de tiendas te traten de esa manera. Y solo así puede que aprenda la lección. Además de que es bien sabido que los mismos empleados esconden las cosas de oferta para ellos llevárselas. O sea, sí me explico. No es la licuadora en 33 pesos. Y no es que no hayan dejado que se la llevara. Es todo lo que está sucediendo en torno a esta acción. Empleados acusándolo que si fraude, que si robó, que si cambió, que si hizo. Empleados negándose a que el gerente salga a aclarar la situación, tratando de disfrazar. Empleados hablando a nombre de una empresa que la empresa, mira, totalmente deslindada, ni tiene nada que ver en esto. Empleados poniéndose una camiseta que, tratando de defender el nombre de una empresa que yo creo que dice, no, ellos no me representan, trabajan para mí, yo les pago, pero estos no son mis valores. Y un chavo que dijo, vamos a echar chisme en TikTok. Y una comunidad diciendo, hermano, yo te respaldo. Yo te respaldo.
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Mau, Mau, Mau y Ricky con Amapola en Radio Disney 92.1, 11 de la mañana con 32 minutos. Y cada vez falta menos tiempo para que el Tri se presente en el Palacio de los Deportes, celebrando sus más de 50 años de carrera. 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O sea, hay harta cosa que va a pasar. Y además tú vas a poder estar ahí en el escenario con toda la banda, con toda la raza, tocando tu canción favorita del Tri. 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En ningún otro lugar vas a tener la posibilidad de tocar en este concierto celebrando más de 50 años de carrera con el Tri en el Palacio de los Deportes. Así que si tú eres

persona que tiene su banda, que se sube a los micros a tocar, que de repente tú pones ahí en la calle, o que en las fiestas sacas la guitarra, te echas el palomazo, de repente sacas la triste canción, pobre soñador, las piedras rodando, es tu oportunidad. 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Marshmello y Portugal The Man, esto es Phoenix.

0: por esa junta que pudo ser un correo.
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0: Ellos son Santos Bravos con Y a continuación un mensaje muy importante para tu salud. Vamos a escucharlo.
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0: 11:46 minutos.

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2: Y seguimos leyéndote y escuchándote a través de tu conexión 55 51 47 0 92 1. Recuerda que hoy es miércoles de emprendedores. A ver, es que estamos echando varios chisme. Que si lo de este chico que compró la licuadora en 33 pesos, mira, Manuel dice, para que se ponga más dramática la novela de la licuadora, falta que se enamore de la cajera y el gerente no los deje estar juntos. Y también en este miércoles de emprendedores, pues estamos platicando un poquito de qué haces, de qué anuncias, qué vendes. Bebé. Ali dice, hola preciosa y hermoso Ferén, para promocionar el emprendimiento de mi amiga Lavi, es Bisutería Vila, donde encuentras los accesorios más top para ti. Están ubicados en calle Palma 330, Colonia Centro, y en redes sociales está como Dila Bisutería. Están hermosos, la verdad sí. Nos manda foto de un collar así como me Goofy, como con harta pedrería y además así como de buen tamaño, ¿eh? Y por acá Nancy dice, mi querida Ofe, les deseo un feliz miércoles, gracias por la mejor música, hacen mi día, los quiero. Eso es autoría de nuestra querida Moni. Moni es la maestra en el tema de la música. El equipo Chiquitigo también reportándose el miércoles de emprendedores, muchísimas gracias. Y tú también, repórtate, platícanos 55 51 47 0 92 1. Ahí en tu conexión te leemos y te escuchamos. Llega Madonna y Sabrina Carpenter, esto es Bring Your Love.

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5: Son las 12.
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7: Hola Radio Disney, quisiera escuchar The Cure de Olivia Rodrigo. Gracias.

0: con todo en la chambeación, ¿eh? Y justo en este mood chambeación de la semana queremos invitarte a que descubras algo din del día de hoy. A ver si lo reconoces, tal vez te sientas identificada, identificado, o conoces a alguien en tu trabajo que se le parezca. Te vamos a poner este audio y en tu conexión 55 51 47 0 92 1 nos tienes que decir de qué película es, quién es, pero sobre todo si esta situación ha traspasado las fronteras de la fantasía.
1: No, Alteza Real.
2: ¿Qué te pasa?
1: Tú rebanas los champiñones.
2: ¿Qué haga qué?
1: Rebana los champiñones. Empieza.
2: Esto es ridículo.
1: ¿Ya estás rebanando?
2: ¡Ya oí! Relájate.
0: Y sobre todo pasa con los superiores, ¿no? Cuando les dices, te toca esta tarea así de simple. No, ¿cómo crees? ¿Cómo crees que yo la voy a hacer? ¿Qué te pasa? ¿De qué me estás hablando? Pero cuéntanos ahí en tu conexión 55 51 47 0 92 1. Mientras tanto, te dejamos con Juanes y esta canción que nos transporta al 2004, Nada Valgo Sin Tu Amor. Mira, no sé qué cantidad de veces se dedicó, pero es de las más románticas de su discografía. Cuando

0: punto de la ciudad.
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2: Y es que, ¿qué crees? En algún punto de la ciudad en este momento se encuentra Leslie la Regia. Así que, mi querida Regia, te voy a pasar los micrófonos porque yo sé que tienes algo súper interesante para compartirnos. ¿Cómo estás? ¿Dónde andas? ¡Vamos a echar chisme, Leslie!
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0: Shakira con Belé, algo tú en Radio Disney 92.1, 12 con 22 minutos. Vámonos en este momento a...
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0: El audio del Godín de la semana es el siguiente.
2: No, no, no, no, no, no, no, Alteza Real.
3: ¿Qué te pasa?
2: Tú rebanas los champiñones.
3: ¿Qué haga qué?
2: Rebana los champiñones. Empieza.
3: Esto es ridículo.
2: ¿Ya estás rebanando?
3: ¡Ya oí! Relájate.
0: Daniela, ¿quién es?
4: Se trata de la película de la princesa y el sapo, y la verdad me recuerdo mucho cuando cocino con mi mamá porque se estresa cuando no estoy mucho al pendiente de lo que estamos preparando. La verdad me da mucha risa, pero siempre disfruto estar con

0: encanta cocinar con ella, la adoro. Muchas gracias, Radio Disney, los quiero mucho.
1: Efectivamente, Príncipe Naveen y Tiana. Ali, ¿tú quién dices?
2: Hola, Radio Disney. Bueno, la frase es de la princesa y el sapo cuando esta Tiana está haciendo de comer en el pantano y regaña este Naveen por querer meter mano y no pone a cortar los champiñones y pues Naveen se enoja. Y pues realmente creo que es una de las escenas más icónicas de toda la película y a mí me ha pasado cuando estoy también en la cocina y meter mano en mis recetas y real no me gusta que hagan eso, pues ya sé cómo es el procedimiento y todo eso. Entonces creo que pues realmente creo que yo soy la que se identifica con eso. Hasta luego.
1: Quiten mano, dice Raquel por acá, responde que también es de la película La Princesa y el Sapo y dice soy cuando mi esposo entra a la cocina. Y Ana dice es el Príncipe Naveen y en la chamba hay varios como él que no saben si no quieren o no saben hacer nada, solo lo hacen para que no les den más trabajo. Saludos, Sofe. Muchas gracias. Oigan, y ahora viene un mensaje para nuestra salud súper, súper importante, así que vamos a escucharlo.
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1: 12:25.
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1: Hasta tu radio llega la música de Leonel García, uno de los mejores compositores contemporáneos. Y el talento de Matiz. Esto es Hipotéticamente en Radio Disney 92.1.

Ella es la Taubert con La Gente Cambia en Radio Disney 92.1. A continuación, quiero hacerle un llamado a tu señora interior. Y todos tenemos una, ¿eh? Independientemente del género o de la edad. Así que, por favor, mira, no sé si necesites cerrar los ojos. Si vas manejando, no. Pero si sí puedes, dile, señor interior, ven. Porque Radio Disney nos tiene una invitación. 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Llega Taylor Swift. I knew it, I knew you. En Radio Disney 92.1.

0: Clarkson con Since You've Been Gone en Radio Disney 92.1. 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Y en este momento nos enlazamos con Leslie La Regia, que si tú... Sí eres. Tú también eres. ¿Para qué te haces? Eres señora. Eres señora como ella y como yo. Y andas buscando, pues, cuál es el mejor precio, la mejor promoción. Así que, mi querida Regia, sígueme platicando, porque mira, ahora que es quincena, me cae súper bien esta información que nos estabas dando. Adelante, te escuchamos.
1: Bien lo has dicho, es quincena. Tenemos que aprovechar, ¿verdad? Que el bonito vale, que cayó el billuyo. Oigan,

0: 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Unos minutitos más vamos a estar de este lado. No, hombre, todavía nos falta un rato, ¿verdad? Ah, bueno, pues tienes chance de lanzarte, de hacer la despensa por acá y de llevarte grandes sorpresas. 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

0: Superestrella de Aitana en Radio Disney 92.1, 12:48 minutos. Vamos a escuchar los cantos gregorianos. No, hombre, vamos a escuchar cantar a Guadalupe en este momento, que se quiere ir a ver a la Josa.
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0: actitud, trae todo el mood. Entonces sí, Guadalupe Domínguez con terminación 0758, nuestra primera ganadora. Y Carla Rodríguez también quiere hacer su lucha, quiere hacer su intento, así que vamos a pasarle los micrófonos.
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No, hombre, también, también. Ya están ambas. También tú, mi querida Carla Rodríguez, con terminación 0315, en este concierto de María José que regresa al Auditorio Nacional 6 y 7 de agosto. ¡Qué bárbaras! ¡Qué sentimiento! ¡Qué emoción! ¡Ya me emocioné! ¡Yo quiero estar ahí! Si no encuentran acompañante porque este pase es doble, invítenme. Yo las acompaño, ¿eh? Gracias por participar. Hay más sorpresas. Vamos con Calvin Harris y Jay-Z. Esto es Satisfy.

0: Siento que en esta canción Felix Jaén suena un poco más y Aida suenan un poco más como a Sia, como la forma de cantar de Sia. Es Robin Schulz con One More Time en Radio Disney 92.1. 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Así que, por favor, sígueme platicando todo lo que tienes para nosotros el día de hoy. Te escuchamos, ¿eh?
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8: Es la una.
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10: Hola Radio Disney, ¿me pueden poner la canción Skeletons de Ed Sheeran? Gracias.

Música de Ed Sheeran, esto es Skeletons en Radio Disney 92.1. Fíjense que estamos muy contentos porque una de tus artistas favoritas en unos minutos nos va a acompañar aquí en cabina de Radio Disney 92.1. Estamos hablando de nuestra consentida preciosa Carol Sevilla. Ay, que viene a echar chisme con nosotros a platicar pues de... que ya casi sale la cuarta temporada de Soy Luna, volver a rodar a partir del 24 de julio en Disney Plus, que ya está también en plataformas digitales el disco que trae las canciones, la banda sonora de esta

cuarta temporada de Soy Luna volverá a rodar. Entonces queremos que los fans pregunten. ¿Te gustaría saber algo de justo de Carol Sevilla? ¿Te gustaría preguntarle algo? Déjanos ahí en tu conexión 55 51 47 0921. Eso que te gustaría saber de ella, preguntarle o que quieres que le digamos cuando nos acompañe aquí en Minutos en Cabina. 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Llega Enrique Iglesias, esto es Por Amarte en Radio Disney 92.1. Es la 1 de la tarde con 5 minutos.

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0: Y lo prometido es deuda. Y nos da muchísimo gusto recibir aquí en la cabina de Radio Disney 92.1 a Carol Sevilla. ¿Cómo estás?
1: ¡Hola! Muy bien, feliz de estar aquí una vez más con ustedes.
0: Bueno, no sé si recibir a Carol Sevilla o si recibir a Luna Valente.
1: ¡Qué nervio!
0: Tú dime, ¿quién viene? ¿Quién viene?
1: Pues pueden estar las dos si quieres.
0: Carol, es que estamos muy emocionados. Yo creo que es una noticia que nos tomó por sorpresa a todos, pero que agradecimos mucho.
1: Aquí di la noticia de que se venía la nueva temporada cuando todavía no estaba confirmado, cuando no tenía ni siquiera un contrato firmado, pero la verdad estamos muy emocionados porque ya, pues ya ahora sí, el sueño se hizo realidad de volver a subirnos a los patines y volver a rodar una vez más.
0: Todos queremos volver a rodar. Y mira, me llama mucho la atención cómo pues desempolvamos muchas cosas que teníamos en esa cajita de hace 10 años.
1: Sí.
0: Y empezamos otra vez a buscar entre los recuerdos, a ver el recap de la serie de las primeras 3 temporadas.
1: Escuchar la música.
0: ¡Claro!
1: Todo. No, la verdad es que sí ha sido, creo que algo que todavía muchos no caemos como en cuenta de que está pasando esto, ¿no? Este gran regreso de volver a ver a sus personajes favoritos, ¿no? De volver a vernos en pantalla, hasta uno mismo como actor, volverse a ver interpretando a un personaje que nos dio tanto, pero también como teniendo los patines, el vestuario, el peinado, el maquillaje, es un sueño. La verdad, estamos muy felices y la respuesta de la gente ha sido maravillosa.
0: Y ¿sabes qué se me hace muy bonito? Que, a ver, Soy Luna creció el elenco, creció el fandom, conserva la esencia y tenemos de alguna manera esta nostalgia, pero también muchas expectativas de lo que se viene en cuanto a la historia.
1: Ya sé, la verdad es que, para los escritores debía haber sido muy difícil, ¿no? Porque obviamente volver a contar como una historia nueva después de todo lo que pasó, ¿no? Después de 180 capítulos de 3 temporadas, ahora contarlo en 12 capítulos rápidamente, que fue lo que sucedió del principio a fin, ha sido muy bello. Obviamente también creo que va a ser un proyecto de mucha nostalgia volver a ver a todos. Los personajes crecieron, todos crecieron. Luna es la única que sigue teniendo la esencia de otras temporadas pasadas. Si ya bien no es tan niña, pero sí es un poco más adolescente, adulta, pero infantilona. Y la verdad es que fue un reto para mí hacerlo otra vez, ¿no? Como de repente, no sé, estar en el set y volver a decir, ¡hola, Simón! O no, o sea, o de repente decir, no, es que tenemos que ir a la pista y entonces los patines no me quedan y no sé dónde están mis patines. Como volver a tener otra vez la voz de Luna, para mí fue muy complicado porque era como volver a entrar y también fue una plática que tuvimos con Martín Sabán, que es el director de esta temporada, de cuál iba a ser realmente, en Luna hablo, ¿no? Cuál iba a ser el enfoque y a dónde le íbamos a llevar. No la queríamos llevar tan adulta, pero tampoco la queríamos llevar tan infantil. Entonces fue como siempre tener una balanza en cada texto, en cada escena, tanto en escenas que tenía con sus mejores amigas, tanto escenas que tenía con Simón, escenas que tenía con Mateo, como que cada una escena siempre tenía un porqué.
0: Y sabes, uno de los ejes principales, yo creo que de Soy Luna siempre ha sido la música, la banda sonora. Y ya nos dimos una idea de todo lo que se viene, porque la semana pasada estrenó el disco.
1: ¡Ay!
0: Y estamos impactados con las canciones, canciones que además de algunas tú eres autora.
1: Sí, la verdad es que este disco, bueno, obviamente tenemos reversiones de lo que es canciones clásicas que conocemos, que es Vuelo, Alas, Eres Valiente, y Sobre Ruedas, ¿no? Y ahora hay nuevas canciones que le ha gustado mucho al público. En este disco tengo la oportunidad de ser la compositora de 2 canciones, que es Más Linda, que es la que están escuchando, y también Mariposas, que realmente esas canciones iban a ir para mi álbum de Imperfecta que acabo de sacar hace nada. Y bueno, le enseñé a Disney y me dijeron como nos gustan. Y yo, ay, pero no es de la ciudad. Y justo yo siempre romantizo esto, pero es que

0: música siempre elige a su artista, por quién quiere ser interpretada la letra, ¿no? Y en este caso, si bien la canto yo, Carol, pero también es Luna, ¿no? Entonces, creo que tiene que ver mucho como este lado de despoje mío como Carol, y es lo que justamente le está pasando a Luna, ¿no? En el tráiler que ya pudieron ver más o menos es que Luna tiene un accidente y termina un poco su sueño del patinaje, ¿no? De lo que amaba, que era patinar, sus alas. Y más linda tiene que ver con eso, ¿no? Como de también dejar ir y sentirse más linda, levantarse, ponerte linda, ¿sabes? Como no tiene miedo de volver a empezar. Nadie se muere por su otra mitad, literal. Entonces, creo que esta canción genera como mucha vibra de salir adelante. Y Mariposas habla de esta cosa que a todos nos pasa, que es que qué difícil es crecer, qué difícil es ser adulto, qué difícil es de repente darse cuenta que pues ya no vas, ya no estás jugando, ya es una responsabilidad, ya tienes cosas que hacer de gente adulta. Donde toda mi vida también me dijeron qué hacer, cómo ser, cómo comportarme, qué decir, qué no, hasta que llegó un punto donde dije, me gusta esta versión de mí, donde soy libre, donde soy feliz, donde soy yo misma, soy mi mejor versión. Y creo que con Mariposas conectaron desde el lado de las que ya crecieron. Y bueno, Soy Luna hoy puedo decir que es para todas las generaciones, porque tenemos dos generaciones con nosotros, que es los que crecieron con nosotros y los que apenas están creciendo.
1: Y mira, no solamente los que apenas están creciendo, porque hay muchos que los descubrimos quizá ya no de tan pequeños, pero no sé si ya te chismearon o tuviste la oportunidad de ver lo que sucedió en la Listening Party, tanto aquí en México como en Argentina.
0: Ya sé, estuvo padrísimo. Yo iba a ir, pero me enfermé. Estuve súper enferma y me enfermé horrible, se los juro. Yo iba a ir de sorpresa, pero me encantó porque la gente reaccionó hermoso. Se nota que es fan, claro, ¿no? Se nota quién es fan, porque creció con los valores de Soy Luna y quién se hizo por moda. Pero realmente pude notar en ese pequeño video, digo, me encanta, me hubiera encantado estar ahí, pero pude notar el amor que le tienen al proyecto cuando escuchaban las canciones, cómo les gustaba, realmente fue hermoso.
1: Justo a eso iba, de cómo la gente empezó a conectar inmediatamente con estos nuevos temas. Uh-huh. Y sentían esta emoción de decir, me está pasando, lo estoy viviendo. ¿Cómo es la magia de la música? De decir, hace 10 años conecté con esa Soy Luna que apenas empezaba esta transición, ¿no? De cambiarse de país, de encontrarse con este amor del patinaje. Y ahora, 10 años después,
0: sí,
1: vuelve esa esencia, ¿no? De decir, también me está pasando. Crecí contigo, Soy Luna.
0: Crecí, sí, es que aparte yo también crecí, o sea, si yo puedo decirle a Luna, es como que yo también crecí con ella. Estas canciones, más allá de que traen, obviamente, las canciones que ya escuchamos durante mucho tiempo, traen este recuerdo. Yo creo que una de las, si nunca me preguntaste, pero te voy a contar una anécdota, y es que cuando me tocó grabar Alas de nuevo en el estudio, me sentía muy rara, me sentía desconectada, sentía que algo me faltaba estando ahí cantando Alas, porque es una canción muy, muy energética. Y me acuerdo perfectamente que cuando empecé a cantar, Fernando Améndola me dijo, es que claro, ya no eres una niña. Me dijo, ya eres una mujer. Y, o sea, me dolió. Ah, no, pero, ¿sabes? Como que ahí fue donde me di cuenta y dije, claro, ya pasó tiempo. Y cuando empecé a grabar, que empezamos a grabar ya la canción bien, literalmente Fer me pidió que la actuara y que sonriera todo el tiempo para que se me escuchara como una niña. Pero es que en realidad, o sea, yo en el estudio parecía un mimo, literal, yo así, ¡alas! Pero realmente es porque si la cantaba normal, se me escuchaba la voz más adulta. Y fue muy complicado como volver a tener a la voz de Luna que todos escuchábamos, ¿no? Mucha gente también luego en los comentarios pone, es que ya no escucho a Luna, escucho a Carol. Claro, pues es que Luna no la vas a volver a escuchar nunca, ya no tengo 15 años. Pero ha sido muy bello los comentarios, la reacción, la felicidad de la gente se nota, y créanme que eso también como elenco lo hacemos sentir.
1: Mira, y abrimos una sección de preguntas porque, ay, los fans preguntan, y en tu conexión nos dijeron lo siguiente: ¿qué es lo que más te gustó de grabar esta temporada y lo que menos te gustó?
0: Ay, bueno, lo que más me gustó fue como todo el tema de volver a vivir las competencias, horas arriba de los patines, volver a tener esta cosa de no tener tiempo de entrenar las coreografías y entrenarlas horas antes de empezar a grabar las competencias. Creo que extrañaba poner a mi mente a prueba de rapidez y de aprenderse todo tan así. Y yo creo que lo que menos me gustó fue que ya no era menor de edad. ¡Ah! Entonces ya no trabajaba tampoco.

0: las horas. No, yo creo que no hay nada que no me haya gustado. Aprendí mucho, sané muchas cosas que tenía que sanar y cerré un ciclo por el cual, por eso regresé, para cerrar este personaje con todo, con gratitud, con amor, con felicidad, pero sobre todo con mucho respeto.
1: ¿Hay algo que se te había olvidado que Luna te recordó que tienes?
0: Yo creo que esa chispa interior que a veces uno se olvida que está ahí, porque uno a veces olvida por el tema de justo de crecer, de ser adulto, de comportarte, de hacer. Y creo que cuando regresé con Luna, recordé que las dos somos demasiado energéticas, demasiado esa chispa que nos hace únicas, ¿sabes? Y volví a reencontrarme con eso que dije, claro, eso es lo que me hace ser mi mejor versión, ¿no? Eso sí, 100% me regresó a Luna.
1: Y mira, yo sé que no nos puedes dar spoilers, ajá, pero es que hay un misterio que yo no sé si en esta temporada se va a resolver sí o sí.
0: A ver, ¿qué te puedo resolver?
1: Este triángulo amoroso.
0: ¡Ay!
1: No, necesito que me hables de eso.
0: Tocaste fibras muy sensibles.
1: Ya dinos, Simón, Mateo, ¿qué va a pasar?
0: Mira, Lumón o Luteo. Uh-huh. Luna estará confundida. Ya estoy harta de que esté confundida. No, Luna estará confundida, muy confundida. Realmente eso lo tendrán que ver. No te puedo decir porque si no te voy a expoliar todo, literalmente.
1: ¿Pero se resuelve o no se resuelve?
0: Se va a resolver. ¡Ah! Se va a resolver.
1: Mira, mi cabra gritó en este momento.
0: Se va a resolver ese misterio. Luna por fin va a quedar con alguno de los dos. Así que nada, espero les guste. No sé, no, la verdad es que me da mucho nervio. Pero bueno, son decisiones del personaje, de los escritores, creo yo. Así que no me culpen a mí.
1: Y nos quedamos así, en impacto, en misterio.
0: ¿Será Luteo o Lumón el ganador?
1: ¡Ay, no sé! ¡Qué nervios!
0: ¿Tú qué dices?
1: Nervios.
0: ¿Tú apuestas por?
1: Es que hay temporadas en las que yo digo, sí, es que Mateo. Y hay temporadas en las que digo, no, es que Simón. Y luego escucho canciones y digo, no, es que sí, Simón. Y luego veo, digo, no, es que Mateo. No, es que pobre Luna. Pobre Luna, de verdad.
0: Es que dos chavos guapísimos. No, sí. Imagínate.
1: Y luego
0: muchacha.
1: Digo, no, que mejor se quede sola. Hermana, quédate sola. Quédate sola.
0: Ay,
1: no.
0: Sí, ¿verdad? Yo ¿sí? creo que sí. Voy a hablar con ella seriamente. ¿Ustedes qué son? ¿Lumón o Luteo? Aquí el público.
1: ¿Los ¿De dos, los dos ves? Es que está dos? Complicado. No lo sé. Y luego veo a Michael. Y luego veo a Ruggiero y digo, no, es que, ¿para dónde hacerlo? Oye.
0: No, pero nada más uno. Nada más uno.
1: Mi querida Carol, pues gracias por venir a invitarnos a disfrutar no solamente del disco, sino estar ya con la agenda, el temporizador puesto, porque ya quedan días
0: ya
1: para este 24 de julio.
0: Ya el 24 de julio se estrena en Disney Plus. Son 12 capítulos. Estamos muy emocionados porque los vean, porque los disfruten, que lo gocen, volver a reencontrarse con sus personajes favoritos. Todos vienen llenos de nueva historia, nueva energía, nuevos retos para esta nueva historia. Y bueno, también el álbum que ya está disponible en todas las plataformas digitales, que la piden aquí en Radio Disney todos los días, todo el tiempo, que los cansen, pero que sobre todo disfruten. También el show, ya está el vivo, el último show de Soy Luna, la gira, en 24 horas hicieron sold out aquí en México, en la Arena Ciudad de México, y en muchos países también en Perú. De verdad que yo lo único que quiero decir es gracias. No esperábamos, en lo personal, no esperaba que pasara esto.
1: ¿Cómo crees?
0: Hasta hoy en día estoy en shock. Creo que de verdad es mi corazón está muy agradecido, muy feliz, y gracias por dejarme cerrar esta etapa de esta forma tan hermosa, de poder despedirme de este personaje con toda la gratitud, con todo el alma, con este amor tan inmenso, y que podamos despedirnos en una gira, en la última gira de Soy Luna. Va a ser una locura, así que nos vemos el 24, que ya es el estreno en Disney Plus.
1: Tengo una duda así como de fan, ¿van a estar todos los capítulos disponibles? O sea, ¿nos vamos a poder aventar maratón de en un día verlos todos, o van a salir paulatinamente? ¿Sabes eso?
0: Sabes que no tengo información de eso.
1: Ok.
0: Pero, pues es que sería mejor que lo saquen una semana, ¿no? Porque
1: ¡no!
0: literalmente, pues es que si no se la van a acabar en un día, literal.
1: Es que tengo esa duda, o sea, aparto el fin de semana, aparto el día completo.
0: Yo creo que hagámoslo sufrir, así de que el sábado salga el primer capítulo y hasta el siguiente sábado. Hay que hacerlo sufrir, hay que generar.

0: esto, a ver qué va a pasar.
1: Bueno, mira, nos quedan varios momentos. Sigamos disfrutando del disco que ya está en plataformas. Sí. Sigamos disfrutando de los sencillos que ya están aquí en Radio Disney. Sí. Nos esperamos a la serie y luego nos vamos al concierto.
0: Claro que sí, ya. Nos vemos en el concierto. Y todo, todo poco a poco.
1: Bueno, ¿qué te parece si los dejamos entonces con este que fue, pues, el primer sencillo, la presentación de este disco, que además nos encantó? Ya sabíamos de qué iba con esta canción que nos regalaron. ¿Te parece si nos la presentas?
0: Claro que sí. Hola, amigos, yo soy Carol Sevilla y les presento Más Linda.
1: No, es de Ti Me Enamoré.
0: Ah, la regué. Hola, amigos, yo soy Carol Sevilla y esto es de Ti Me Enamoré. Bye.

0: te encantó la visita que nos hizo Carol Sevilla aquí en cabina de Radio Disney 92.1, corre a nuestras redes sociales arroba Radio Disney MX porque ya hay material disponible. Y en este momento vamos con un mensaje súper importante para tu salud, así que vamos a escucharlo.
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0: 1:38.

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2: En este momento, el marcador entre Argentina versus Inglaterra va 0-0. Carol G. Tiny, esto es Única en Radio Disney 92.1.

0: algún punto de la ciudad.
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2: Que si hacer súper, que si la quincena, que cómo le hacemos para que rinda. Ah, pues Leslie la regia nos tiene toda esa información. Así que, mi querida Leslie, ahí te van los micrófonos, por favor, cuéntanos más.
3: Ay, pues, ¿qué te cuento? 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

0: Lo poco que yo quiero con Morat y Silvestre Dangond en Radio Disney 92.1. Tenemos un mensaje súper importante para tu salud, así que vamos a escucharlo.
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0: 1:49.
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0: Si estás en las calles de la ciudad, vas a encontrar abundante carga vehicular en Avenida Ejército Nacional Mexicano, entre Calzada General Mariano Escobedo y Molière. Toma tus precauciones, queremos que llegues a tiempo, queremos que llegues bien y que llegues, por supuesto, escuchando Radio Disney 92.1. Es Siddhartha y se llama...

0: 21. Me llamas en Radio Disney 92.1. ¿Sabes dónde anda la Ruta RD? 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Pues yo me despido, preciosos, mis crazy horses. Yo soy Oferen. Sígueme en redes sociales. Estoy como Oferen.Valenzuela en Instagram, así como es de raro mi nombre, Oferen.Valenzuela. Gracias a Valecita en la producción de En la UFI con Ofe, y también a la Moni por la bonita programación del día de hoy. Y pues yo no me quiero ir sin antes pasarle los micrófonos a Leslie, porque yo creo que de aquí me voy a hacer despensa, me voy a hacer súper, y yo quiero tomar las mejores decisiones de compra. Así que, Leslie la regia, cuéntame, ¿dónde, cuándo y por qué tengo que ir a donde tú estás?
1: Ya regresé, hermosa, porque justo te quiero contar, porque es que tienes que llegar acá con nosotros. 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

0: 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Yo soy Leslie, nos escuchamos mañana a las 6 en El Despertador. Yo
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11: Hola, Radio Disney, ¿me pueden poner la de Swim de BTS, por favor?

Escuchamos a BTS con esto que se llamó Swim. Ya son las 2:03. Y bueno, 2:04. Hoy es el día, hoy es miércoles de emprendedores. Y sí, les estamos invitando para que de una vez ustedes se hagan oír, se hagan escuchar a través de tu conexión 55 51 47 0 92 1. Y bueno, como es el Día de Emprendedores, también es un día muy importante porque el día de hoy salieron muchos niños, muchos jovencillos de la escuela y queremos saber que nos cuenten, si ya salieron, qué quieren ser, a qué se quieren dedicar, de qué quieren trabajar cuando sean grandes. Esperamos sus respuestas también de los papás, de los tíos, de los abuelos, de quien sea, a través de tu conexión 55 51 47 0 92 1. Y bueno, como es Día de Emprendimiento, en Día de Emprendimiento,

emprendedores, pues díganos, por favor, a través de tu conexión, su emprendimiento. ¿Cómo? Pues en un mensaje o en una nota de voz a través de tu conexión y nos dicen su nombre, el nombre del emprendimiento, de qué va el emprendimiento y si tiene alguna red social o algún número de contacto. Mientras tanto, vámonos con música de Kenia Os. Ya son las 2:05. Quédate, estás en Radio Disney. Mi nombre es Perla, contigo hasta las 6.

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Escuchamos a David Guetta con esto que se llamó Play Hard. Y bueno, ya son las 2:20. Y al minuto 55 ya va en el marcador, arriba en el marcador, Inglaterra. Ya anotó el verdadero Anthony Gordon, no el Anthony Terry. El Anthony Gordon anotó un golazo a favor de Inglaterra. Y bueno, Inglaterra va ganando 1-0 contra Argentina en este partido que, bueno, va a marcar quién avanza a la final. Y nosotros, pues, te vamos a mantener al tanto de lo que vaya sucediendo. 2:21. Y algo que también queremos contarte es que, pues, imagínate que siempre has admirado al Tri. Imagínate que Alex Lora siempre ha sido parte de tu historia musical, con las canciones que has compartido muchísimas cosas con tu familia, con tus amigos, etcétera. Bueno, pues atención a todos los admiradores del Tri y amantes de su música, porque esta es la oportunidad de tocar en el escenario del Palacio de los Deportes este 25 de julio junto al Tri. 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Nosotros te seguimos escuchando a través de tu conexión 5551 470 92 1. Y por acá Luisa nos dice: hola Perlita, mi niño pasó a la preparatoria y lo que me ha dicho es que quiere ser ingeniero en sistemas. Pati, nosotros ya estamos comiendo en tu casa y celebrando la salida de la secundaria de mi hija, que quiere ser médico militar como su papá. Mira nada más, qué bonito oficio. Por acá, Yasmín: hola Perlita, yo acompañé a mi mamá a la salida de fin de curso de mi hermano que pasó a primero de secu. Él quiere ser youtuber, está loco. Bueno, pues es que ahora las redes sociales son el auge, ¿no? Y todos quieren estar y ser y pertenecer a estos movimientos de TikTok, YouTube y demás. Pero todo es posible siempre y cuando, pues, hay que estar bien preparados también. Hay que saberle de todo un poco. Te seguimos escuchando, 5551 470 92 1. Hoy es miércoles de emprendedores. Cuéntanos de tu emprendimiento. Y también, si ya saliste de escuela, ¿a qué te quieres dedicar? Mientras tanto, Elena Rose.

Ya son las 2:31, escuchamos a Rauw Alejandro y te estamos escuchando a ti a través de tu conexión 55 51 47 0 92 1. Pues hoy es el día del emprendedor, de la emprendedora, y nos gusta que nos digas, pues, de qué va tu emprendimiento. Manda tu mensajito, manda tu nota de voz y dinos de qué va ese emprendimiento que tanto trabajo te ha costado levantar. Por acá Tere nos dice: es bonito ver salir a los niños y jóvenes. Mis nietos salieron de la primaria y según lo que he oído, una quiere ser dentista y el otro maestro. Ojalá Dios les cumpla sus deseos. Por acá Mariano nos dice: saludos a la escuela secundaria 41 en la Venustiano Carranza, donde hoy fue la ceremonia de clausura. Saludos a todos ustedes. La verdad es que se siente nostalgia y emoción al mismo tiempo cuando, pues, despides un ciclo escolar, ¿no? Tienes tus vacaciones muy merecidas, etcétera, etcétera. Pero después, bueno, vienen más compromisos, vienen otras nuevas oportunidades, vienen más retos, etcétera. Y nosotros queremos escucharte. ¿Qué quieres ser de grande? ¿Qué quieres estudiar? Además de estudiar, ¿a qué te quieres dedicar? Porque les tenemos información. Las infancias en México, ¿qué quieren ser los niños y las niñas de grandes? Por acá, en el 23%, futbolistas, los niños. Las niñas, con un 17.9%, quieren ser profesoras. También los niños quieren ser policías, como ya lo decían hace ratito, youtubers, informáticos, bomberos, médicos, cocineros, piloto de aviación, streamer y tiktoker, pues al finalizar la lista. Y en las niñas, como ya les decíamos, profesoras, futbolistas, veterinarias, cantante, médica, psicología, bailarina, astronauta, cocinera e influencer. ¡Qué maravilla! ¿Ustedes qué dirían? El choque, pues, es bastante interesante, ¿no? Las diferentes profesiones a las que se quieren dedicar los niños y las niñas. ¿Ustedes qué dicen? 55 51 47 0 92 1. Y no se te olvide, también estamos abriéndole el micrófono a esos emprendedores, a esas emprendedoras. 2:33, vámonos con música de los Caligaris y Patti Cantú. Esto se llama Viento a tu Favor. Ya son las 2:33, estamos contigo en Radio Disney 92.1.

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0: Escuchamos a Dinoro con esto que se llamó In My Mind. Ya son las 2:45. Y por acá tenemos al señor Víctor Ibarra. Cuéntenos, señor Víctor Ibarra.
1: Hola, ¿qué tal? ¿Cómo están, familia? Radio Disney 92.1. Este es el punto de encuentro y me encuentro aquí. Unidad móvil de Radio Disney y aquí en el parque del Edén Mestizo, perdón. Deseándoles todo lo mejor en este miércoles de emprendedores. Cuídense mucho. Dios los bendiga. Víctor Ibarra, Star RD Uber desde el Star Móvil. Un fuerte abrazo, Perlita. Sabes que te queremos mucho, ¿ok? Saludos. Bye.
0: Muchísimas gracias, señor Víctor Ibarra. Y miren, ustedes no están para saberlo, pero el señor Víctor Ibarra justo está en el punto donde puede llegar a hacer tu casting o puedes llegar a hacer tu prueba o participar para que te puedas subir al escenario con nada más y nada menos que el Tri. Y bueno, recuerden que la oportunidad de tocar en el escenario del Palacio de los Deportes es este 25 de julio junto al Tri. ¿Y qué tienes que hacer? Precisamente lo que hizo el señor Víctor Ibarra, llegar al Parque Mestizaje, o sea, ya a Indios Verdes, que está ubicado en Prolongación Misterios y Avenida Insurgentes en la colonia Santa Isabel Tola, en la alcaldía Gustavo Amadero, para grabarte con todo nuestro equipo de redes. Y bueno, solo debes de llevar tu guitarra y mostrar todo tu talento. Además, vas a tener la oportunidad de llevarte un pase doble para el concierto del Tri este 25 de julio en el Palacio de los Deportes. Así es que no lo pienses más y haz lo que hace el señor Víctor Ibarra. Llega con la ruta RD y participa en este maravilloso casting, en esta maravillosa oportunidad que tenemos para ti. Y ojo, en este momento acaba de anotar Argentina y ya empató el partido. Se había salvado de varias, pero en este momento ya Argentina empata el partido contra Inglaterra, es decir, van 1-1. Y bueno, más adelante, pues yo digo que esto huele a que se va a alargar, señor productor. Se va a alargar como al 85, fue al minuto 85 por el jugador Fernández. Y bueno, vemos qué más va a pasar. Venga, más adelante les tendremos más información. Vámonos con música de Manuel Turizo y Maluma. Esto es Apambichao.
2: Qué rico, mi amor.

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1: Y estamos listos. Estamos listos, estamos preparados, estamos atónitos, quizás. Sofi, ¿cómo estás? Cuéntanos qué es lo que está pasando.
2: Oh. Hola, hola, Perlita, qué gusto saludarte. La verdad es que ya en los últimos segundos de este Inglaterra 1, Argentina 2, habían agregado 9 minutos y bueno, estamos en el 12 y contando, así que todavía Inglaterra tendría alguna posibilidad de empatar el partido, pero ya lo acaba de pitar el árbitro. Argentina está en la final. Jugará ante España el próximo domingo. España contra Argentina, ya la final, bueno, confirmada en este, literalmente en este segundo acaban de pitar el final.
1: Sí.
2: Y bueno, una Argentina que le dio la vuelta al marcador, Perlita.
1: Está de no creerse todo lo que pasó, está de impacto porque Inglaterra llevaba un buen juego, estaba dominando el partido, y tan lo dominó que fue el primero en anotar, ¿no? Y desde que anotaron, pues yo tenía la idea de que a lo mejor iban a, pues no sé, a incluso anotar otro más, ¿no? O sea, de que ellos se iban a consolidar e iban a confirmar que ellos iban a ser los que ganaran este partido, pero al final no lo hicieron. Siento que también bajaron muchísimo y Argentina, bueno, estuvo encima todo el tiempo, porque algo que he notado es que Argentina es aferrado, es terco, sí, es necio. Entonces la selección dice, no, no, no, a ver, ya nos anotaron un gol, pues ahora va la nuestra, y ahora no nos vamos a quedar así con los brazos cruzados hasta conseguir el gol o el empate, y mira, consiguieron hasta doblarlos.
2: A ver, ¿qué fue lo que sucedió y las cosas que yo quiero destacar de Argentina? Creo que ellos sabían desde el minuto uno que sabían que serían inferiores en la cuestión futbolística. Se sabía que Inglaterra quizás llegaba con mejor, pues sí, más partidos ganados, con mejor, pues en cuanto al equipo, creo que se entendían muchísimo mejor que los argentinos, y sabiendo eso, bueno, intentaron contrarrestarlo de otras formas, ¿no? Frenándolos, sí, a lo mejor con faltas. A mucha gente no le gusta eso porque pues nos gusta ver fútbol, pero al final de cuentas pues vas equiparando las cosas de esa manera, ¿no? Sin embargo, Inglaterra salió de esa y con fútbol, bueno, empezó a ser muchísimo más que Argentina hasta que cayó el 1-0 de Anthony Gordon, y acá pues vienen los errores de Inglaterra. Así y pues es. Las virtudes de Argentina, ¿no? Por parte de Argentina es, como dices, nunca dejar de intentarlo, nunca dejar de creer que se puede, nunca, pues sí, separar ese dedo del renglón, mientras que Inglaterra, pues desde el banquillo, haciendo algunos cambios que, híjole, pueden ser

0: no tan favorables ofensivamente para dicho equipo. Te ibas a jugar los últimos minutos y una posible remontada sin Anthony Gordon en el campo, que fue el que marcó el 1-0, y sin Declan Rice, que es prácticamente tu orquestador del medio campo, ¿no?
1: Así es.
0: Entonces creo que pues por ahí Argentina aprovechó el momento y le dio la vuelta al marcador para que terminara 2-1.
1: Muy bien, pues que la gente nos hable y que la gente diga qué les pareció esta final, bueno, este partido de semifinal, 55-51-47-0-92-1. Fíjate, yo sé, mi querida Sofi, que mucha gente pues es partícipe y es fanática de Argentina, pero el señor productor y yo estamos como cuando perdió México. Así nos sentimos. Nos sentimos como con esta, porque, pues sí, nos sentimos con esta desilusión, ¿no? Porque veíamos a una Inglaterra bien parado, veíamos a una Inglaterra fuerte, pero bueno, al final los errores cuestan, nos costaron a nosotros como selección mexicana y ahora le cuestan a Inglaterra. Y bueno, es importante siempre recalcar que hicieron un extraordinario trabajo y bueno, estuvieron a nada, sin embargo, no se pudo. Pero que la gente nos diga, 55-51-47-0-92-1, ¿no, mi Sofi?
0: Sí, que nos cuenten qué les pareció este partido. La verdad es que acá en la redacción de ESPN se vivió padrísimo. Sí, algunos apoyando a Argentina, otros a Inglaterra, pero creo que al final es una semifinal del mundo, ¿no?
1: Así es.
0: Y creo que son esos partidos que dices, híjole, nos estábamos saboreando los tiempos extra, ganó Argentina, pero creo que al final del día, pues fue un gran partido en donde, pues Argentina demostró por qué es campeona del mundo, campeona de América, y ahora se medirá también a la campeona de Europa.
1: Está perfecto, pues vámonos, mi Sofía. Ahorita regresamos contigo con más detalles de lo que está sucediendo en este último partido de semifinal. Y bueno, en lo que regresamos con mi Sofía, vámonos con música que dice Desayuno para Dos. Ya son las 3:07, estás en Mundo ESPN, cortesía de ESPN y Sports Center, en Radio Disney 92.1.

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escuchamos a Bob Sinclair con este que se llama I Can't Wait. Ya son las 3:20. Ay, Sofi, seguimos. Seguimos, pues mira, asimilando este resultado, seguimos asimilando todo lo que pasó. Pero antes de dar paso a más información interesantísima que nos tienes ya preparada, lista, bueno, pues déjame.

0: decirte todo lo que ha dicho la gente. Por acá nos dice Mauricio Moreno, gran segmento deportivo. Saludos a Sofi, gracias por tenerlos.
1: Abrazo.
0: Gracias por tenerlos al tanto siempre con la información puntual. Saludos desde San Antonio, Texas. Por acá, Fercho Trejo nos dice, hola Perlita y Sofi. Feliz porque ya cobré mi parlay, pero enojado porque pasaron los odiosos de Argentina. Saludos. Ros Moreno nos dice, hola Radio Disney, buena tarde, pues con la sorpresa de Argentina. Saludos, ni a quién irle, españoles prepotentes y argentinos tramposos. No, qué cosa. ¿Tú qué dices, Sofía? A ver, platícanos.
2: No, a ver, creo que es una final que nos veníamos saboreando desde hace mucho tiempo los futboleros. ¿Por qué? Porque este partido se iba a jugar en uno llamado La Finalísima, que enfrenta precisamente al campeón de América contra el campeón de Europa, que es España y Argentina. Entonces, bueno, este partido ya nunca se pudo celebrar, no se encontró un espacio en el calendario tan apretado por clubes y por selecciones, entonces bueno, se decidió que se cancelaría la finalísima y ahora verdaderamente será una finalísima. Además, pues bueno, sí. Yo no sé si ustedes han visto una foto muy famosa ya en donde Messi está bañando a Lamine Yamal. Sí, usted lo escuchó bien, bañando, porque Lamine Yamal tenía como un año y bueno, era una campaña y demás, pero a Messi le tocó posar para unas fotos y lo está bañando literalmente en una tina, ¿no? Cuando Messi tenía 18 años y ahora se van a encontrar y bueno, hay muchas historias de que Lamine es el heredero de Messi en el Barcelona, ya tiene el 10 en la espalda, además. Pero bueno, a mí me parece una anécdota muy curiosa cómo pues estos dos se van a cruzar por primera vez en una final de Copa del Mundo, cuando bueno, Lamine claramente creció idolatrando a Messi como muchos otros españoles, ¿no? Porque pues Messi hizo prácticamente toda su vida en Barcelona. Y en el equipo español, pues hay ni más ni menos que 8 futbolistas del Barcelona. Algunos pudieron jugar junto a él y otros pues crecieron admirándolo, ¿no? Porque al final de cuentas, si eres hincha de ese club, yo creo que eres hincha de Lionel Messi, ¿no?
0: Así es. Y fíjate, qué curioso lo que nos dices, porque... o sea, me imagino que como seleccionado de la selección española, pues vas a cumplir un sueño, pero al mismo tiempo tienes que cumplir uno personal, que es ganar esa copa, ¿no? O sea, cumplir el sueño de estar frente a alguien que te inspiró a hacer lo que estás haciendo hoy en día, es decir, dedicarte al fútbol, pero nunca te imaginas que va a ser contra la persona que obviamente con la que creciste viendo, con la que creciste y dijiste, quiero ser como él, quiero, y ahora la vida te pues te da este plot twist, ¿no? Como le llaman, en donde pues evidentemente vas a tener la oportunidad, y hablo de todo lo que nos estás diciendo, de estos pues jugadores seleccionados, que para ellos han de ser emociones bien contradictorias, porque por un lado está su patria, ¿no? Y por otro lado está la inspiración por lo que están ahí. Entonces, es una cosa muy interesante y sobre todo también bien importante. Y me encantaría saber cómo ellos manejan este tipo de emociones, porque no ha de ser nada sencillo, Sofi.
2: No, nada sencillo y tampoco creo que va a ser fácil. Yo le quiero preguntar a toda la gente que le va al Real Madrid, que estoy segura que nos escuchará alguien, pues a quién va a apoyar en esta gran final, ¿no? Porque por un lado significa que Lionel Messi levante 2 copas y por el otro, pues que Lamine Yamal levante su primera con 19 años, ¿no?
0: Qué fuerte.
2: Y yo no sé qué prefiera... pues la afición al Real Madrid, que realmente pues son como sus dos antecesores más próximos del Real Madrid. Yo quiero saber ellos con quién van, pero a ver si alguien por ahí me está escuchando y me manda su pronóstico o lo que quiere que pase en esta gran final.
0: A ver, 55-51-47-0-92-1, reforzamos esta pregunta. ¿Cómo ves la final? ¿A quién le vas? ¿Quién quieres que gane? Porque... ya lo decíamos el señor productor y yo, huele quizás a bicampeonato, ¿eh, Sofi? O sea,
1: sí, ¿eh?
0: Porque algo que estábamos también platicando es que en esta ocasión, no sé qué pasó, pero el arbitraje fue casi limpio. Ahí también podríamos tomar algo en cuenta, ¿no, Sofi?
2: Sí, creo que, es que en todos los partidos hay polémica. Sí.

0: sí. Pero solo cuando juega Messi hay problemas, ¿sabes? Entonces, ese es mi único asterisco que le pondría a eso.
1: Ok, pues entonces que la gente nos diga que cuál es su pronóstico para esta final. Pues ya. O sea, se cierra esta final, se cierra este capítulo de esta justa veraniega. Y bueno, pues nada más que nos digan 55 51 47 0 92 1, y más adelante nos traes más información, ¿verdad, mi Sofi?
0: Sí, aquí seguimos escuchándolos y dando información.
1: Perfecto, por acá los esperamos. Comunícate, recuerda que estás en Mundo ESPN, cortesía de ESPN y Sports Center, en Radio Disney 92.1. Vámonos con Daddy Yankee.

0: escuchamos a Bizarrap y a Shakira. Y ahora, mi Sofi, ¿estás lista para escuchar a la gente que está hablando? Y está hablando bastante, ¿eh?
1: Estoy ansiosa. A ver.
0: A ver, venga, pues. Hola, Adolfo.
2: Yo estoy igual que el señor productor y tú, Perlita. Incrédulo, a pesar de que no me agrada mucho el fútbol, la verdad es que soy sincero, yo sí esperaba que ganara Inglaterra. Más sin embargo, sí esperaba yo una final Francia-Inglaterra. Y al final de cuentas, se va a llevar ese enfrentamiento. A lo mejor no por el primero y segundo lugar, ¿no? Pero ese enfrentamiento creo que se va a poner muy, muy bueno.
1: De acuerdo.
0: Yo también creo que va a estar muy bueno. ¡Jesús!
3: En el ámbito futbolístico me cae muy mal Argentina. Solamente en el ámbito futbolístico, como personas, conozco muchos argentinos que son muy buenas, muy buena onda. Pero en el ámbito futbolístico me caen muy, muy, muy mal. Por esa razón, deseo, pido y quiero que gane España.
0: Ahí está. ¡Luis!
4: Fue un gran partido, sí, pero bueno, Argentina, pues, para mí era Argentina, ahora se llama Robontina. Está en la final simplemente por, bueno, ya se sabe, pues, Messi tiene méritos como buen jugador, pero no se niega de que este Mundial lo han favorecido totalmente.
0: Oh my gosh. Por acá Juan nos dice: hola, bellas chicas, yo no le voy al Real Madrid, pero definitivamente España tiene que ganar. Qué sospechoso todos los partidos del innombrable Gibran.
5: La mayoría somos de descendencia española y los argentinos pues son arrogantes, no se toleran. Algunos, ¿verdad? No todos, no hay que generalizar. Pero el fútbol es tan bonito y tan maravilloso que es justo. Y yo creo que de los dos equipos que gane sería un justo campeón. Y no hay que dejar a un lado lo de Argentina, que ha remontado en los últimos minutos en estas eliminatorias. Uh-huh. Entonces, pues, no es mi favorito, pero como vienen jugando, la verdad, trae mejor selección, mejor mentalidad el equipo argentino. ¡Saludos!
0: Saludos, mi querido Gibran. Sin duda son opiniones sumamente objetivas. Me parecen también muy puntuales, Sofi, porque evidentemente algo que no podemos negar es que la selección de Argentina tiene muy buen juego, saben cómo remontar, saben. Siento que en los primeros minutos, no sé, en el primer tiempo, me voy a atrever a decir,

0: así, en el primer tiempo como que estudian a su selección, a con la que están jugando, y ya después como que cuando les anotan es cuando ellos reaccionan y dicen, ah, entonces ya sé por dónde vamos a hacerle. Tú corrígenos, Sofi.
1: No, de acuerdo, y también tienen una capacidad de adaptación tremenda, ¿no? Desde el banquillo, lo de Lionel Scaloni, pues también es de destacarse, porque, a ver, yo un poco recordaba a México contra esta Inglaterra, que hizo nuestro director técnico, con muchísimo respeto para el Vasco, meter dos nueves, ¿no? O tres nueves, tuvimos hasta tres delanteros buscando el gol del empate, y Scaloni se va por otras vías, ¿no? Hace modificaciones en medio campo, renueva las bandas con otra idea de futbolística, ¿no? Entonces, desde el banquillo, muy bien. Y bueno, el sello argentino, ¿no? Que bien lo comentan los que nos mandaron los mensajitos, pues es no darse por vencido, remontar, nunca darlo por perdido. Y creo que ese equipo tiene mucho de eso. Y los torneos tan cortos como estos, pues se ganan mucho con mentalidad. Claro, con fútbol, creo que no solo la mentalidad. Mentalidad te lleva a finales,
0: claro,
1: pero es cierto que es una parte bastante importante de este tipo de torneos.
0: Totalmente de acuerdo contigo, mi Sofi, pero a ver, rapidísimo, cuéntanos qué va a suceder. Va a haber partido para el tercer lugar, ¿no? En este caso sería Francia contra Inglaterra.
1: Sí, los que muchos ponían como la final, ahora será pues el partido por el tercer lugar, y usted va a decir, ay no, a mí qué me importa el tercer lugar, nadie se va a acordar, etcétera, etcétera, pero acuérdense que Kylian Mbappé se está jugando pues el goleo, no solo de este torneo, también Harry Kane, sino pues en la historia de todas las copas del mundo. Ahorita Lionel Messi tiene 21, Kylian Mbappé tiene 20, entonces seguramente pues querrá en este partido a lo mejor acercarse o rebasar al argentino, ¿no? En busca de ese tipo de récords. Lo otro, pues sí, es llevarse quizás pues el reconocimiento al tercer lugar, pero pues son dos grandes naciones, así que bueno, el sábado, como antesala de la final, se jugará el Francia contra Inglaterra.
0: Pues ahí otra vez hay que hacer una pequeña quiniela, a ver quién se va con el tercer lugar. Yo diría que se lo llevaría Francia, no sé, ya no sé, ya no voy a decir nada. Nos aguantamos, ¿cómo dicen? Nos reservamos el pronóstico, mi Sofi.
1: Mejor nos empezamos a reservar los pronósticos.
0: Así es. Mi Sofi, no te me vayas, en unos momentos regresamos contigo, pero ¿qué creen? Déjenme decirles a todos ustedes que Mamá Lucha quiere tomar el micrófono y quiere decirnos algo.
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0: Muchísimas gracias, mi Sofi. No te me vayas. En minutos regresamos contigo. Mientras tanto, ¿se acuerdan de esta canción? Living la vida loca. Ya son las 3:39 minutos. Él es Ricky Martin y nosotros estamos contigo en Mundo ESPN en Radio Disney.

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2: Hola, hola, te saluda Ale Cruz. La titular de la Consejería Jurídica de Presidencia, Luisa María Alcalde, destacó la trascendencia de la nueva iniciativa de Ley General de Sanción al Feminicidio, que busca unificar criterios en todo el país para enfrentar este delito. La jefa de gobierno de la Ciudad de México, Clara Brugada, dio a conocer el proyecto de rehabilitación para la línea 3 del sistema de transporte colectivo Metro, donde se invertirán 40 mil millones de pesos y contempla la adquisición de 45 nuevos trenes, rehabilitación del sistema de vías y modernización de todas las estaciones. La presidenta de México, Claudia Sheinbaum, resaltó que el país figura entre las naciones con mayor nivel de satisfacción y bienestar, de acuerdo con la encuesta de felicidad realizada por el INEGI en 2025.
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0: escuchamos a Akon con esto que se llamó Beautiful Day. Y ahora sí, mi queridísima Sophie, cuéntanos, pues ya platicamos sobre esta final y la verdad es que estamos muy a la expectativa de lo que vaya a suceder. Ahorita me metí a las redes sociales y bueno, hay un generalizado sentimiento o un sentimiento en común en que la gente dice, no, ya quien gane, quien quiera. Ya, no nos importa si gana España o gana Argentina. Nos llamaba más la atención por si pasaba Inglaterra y no Argentina. Pero bueno, al final del día creo que ya estamos cerrando un ciclo que, pues si bien no está del agrado de todos, que no sé si te pasa, Sofi, pero en la gran mayoría se siente como que no les está gustando el resultado de esta final. ¿Tú qué piensas? ¿Cómo lo percibes?
1: Sí, creo que también hay un sentimiento generalizado de que esta final pues no era lo que querían. ¿Por qué? Porque principalmente la mayoría de las quinielas, pronósticos donde había dinero, pues decía que Francia, ¿no? Finalmente no se pudo dar lo de Francia, pero pues es un poco como cuando el Real Madrid llega a la final de la Champions, ¿no? Dices, oye, ya, ¿no? Que nos cambien el platillo. También había mucha ilusión con Inglaterra por la parte de que pues no es usual verlos ahí, ¿no? Iban a romper con una racha de 60 años sin aparecer en una final del mundo. Entonces, bueno, se entiende por esa parte que a lo mejor en la expectativa era otra, pero te aseguro que el domingo todo el mundo va a estar viendo este partidazo.
0: Y he de decirles que, bueno, de acuerdo a un anuncio oficial de la FIFA, ya se confirmó que Post Malone se agrega
1: también
0: a esta también larga lista de pues estrellas invitados. Yo creo que Post Malone va a estar igual al inicio, no va a ser parte del medio tiempo que tanto han estado diciendo, pero se suman y se suman artistas que la verdad no entiendo cómo le van a hacer. Seguramente algunos van a ser solo presentadores o quizás solo canten un minuto como el señor Justin Bieber, no lo sabemos, todo es una expectativa y bueno, ya estamos listísimos y preparados para recibir esa final, la vean o no, bueno, pues nos vamos a enterar quién ganó y quién se va pues con este trofeo tan codiciado, que bueno, ya te decía yo, mi querida Sofía, aquí en Vox Populi, en la oficina, es creemos que va a haber bicampeonato muy a nuestro, pues, no parecer.
1: Vemos qué va a suceder. Tendremos también jueves y viernes para analizar toda la final. Y no solo lo deportivo, ¿no? También el show, las noticias que se vayan dando, con qué uniformes van a jugar, aunque usted no lo crea. Es muy importante, casi nunca gana un equipo que juega con la camiseta de visitante. Bueno, muchas cosas que todavía queda por ver previo al sábado y domingo, que en donde nos despediremos pues de este gran torneo que muchos disfrutamos mucho, algunos no tanto, pero al final de cuentas, bueno, nuestro país también.

0: también participó en esta copa. Y bueno, hay que despedirla como se debe, ¿no?
1: Así es, pues vamos a ver qué resulta con los siguientes días. Por lo pronto, me encanta que dicen, ya se terminó esta justa veraniega y ahora que viene, la Liga MX.
0: mañana arranca, la Liga MX.
1: Mañana ya arranca y bueno, ya también te vamos a traer toda la información acerca de la Liga MX, que por cierto, el Cruz Azul, no sé si mañana nos puedas tener más información, Sofi, pidió jugar en el Estadio Azul, pero dijeron que no es posible, ¿verdad? Pero mañana no, nos tienes todos los detalles. ¿Tú qué dices?
0: Así es, sí, mañana hablamos sobre Cruz Azul, pero es toda una bronca, jugarán en Querétaro, pero mañana les doy más detalles.
1: Perfecto, pues entonces, mi querida Sofi, muchísimas gracias, nos encontramos el día de mañana, gracias por toda la puntual información que nos das, cortesía de ESPN, recuerden que Mundo ESPN, todos los días de lunes a viernes de 3 a 4 de la tarde, con toda la información deportiva, aquí en tu radio, Radio Disney.
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20: Son las 4 en Radio Disney.

0: Escuchamos a Lisa, Anita y a Rima con esto que se llamó Goals. Y bueno, pues nosotros, fíjate que tuvimos la grandiosa oportunidad de recibir hace unos minutos, hace un ratito, a nuestra preciosísima Carol Sevilla. Y bueno, estuvo platicando con nosotros para Radio Disney. Y entre tantas cosas que pudimos platicar con ella, pues también le hicimos ver que vimos que el elenco de Soy Luna creció y también creció el fandom y se tienen muchas expectativas en cuanto a la historia de esta nueva temporada. ¿Qué fue lo que nos dijo nuestra queridísima Carol preciosa? Adelante.
1: Digo, no sé, para los escritores debía haber sido muy difícil, ¿no? Porque obviamente volver a contar como una historia nueva después de todo lo que pasó, ¿no? Después de 180 capítulos de 3 temporadas, ahora contarlo en 12 capítulos rápidamente, qué fue lo que sucedió del principio a fin, ha sido muy bello. Obviamente también creo que va a ser un proyecto de mucha nostalgia volver a ver a todos. Los personajes crecieron, todos crecieron. Luna es la única que sigue teniendo la esencia de otras temporadas pasadas. Si ya bien no es tan niña, pero sí es un poco más adolescente, adulta, pero infantilona. Y la verdad es que fue un reto para mí hacerlo otra vez, ¿no? Como de repente, no sé, estar en el set y volver a decir, hola Simón, ¿no? O sea, o de repente decir, no, es que tenemos que ir a la pista y entonces los patines no me quedan y no sé dónde están mis patines. Como volver a tener otra vez la voz de Luna, para mí fue muy complicado porque era como volver a entrar y también fue una plática que tuvimos con Martín Sabán, que es el director de esta temporada, de cuál iba a ser realmente en Luna, hablo, ¿no? ¿Cuál iba a ser el enfoque y a dónde le íbamos a llevar? No la queríamos llevar tan adulta, pero tampoco la queríamos llevar tan infantil. Entonces fue como siempre tener una balanza en cada texto, en cada escena, tanto en las escenas que tenía con sus mejores amigas, tanto escenas que tenía con Simón, escenas que tenía con Mateo, como que cada una escena siempre tenía un porqué.
0: Sin duda va a ser un regreso muy nostálgico por parte de Carol Sevilla y bueno, de todo el elenco, y también así se va a recibir pues a todo el fandom que, como ya lo decíamos, ya creció. Y así que no, nosotros no tenemos más que recordarles que Soy Luna

Volver a Rodar se estrena el 24 de julio, de este año a través de Disney Plus. No te lo pierdas y pues vamos a seguir escuchando a nuestra querida Carol Sevilla. Y ya sabes, Carito, que esta es tu casa y por acá te esperamos cuando gustes. No te pierdas, Soy Luna, Volver a Rodar el 24 de julio solo por Disney Plus. Vámonos con más música. Ya llega Gracie, que también va a visitar la Ciudad de México el próximo mes de septiembre en el Teatro Metropolitan. Malo bien, 4.6.

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0: Escuchamos a los Enanitos Verdes y sí, la verdad es que este partido de semifinal ha sido toda una sensación, ha sido de verdad un, pues no sé si hecho histórico, pero sí ha sido algo que nos mantuvo al filo del asiento y con muchas expectativas, muchas de ellas pues no se lograron porque como lo hemos dicho, pues pasó Argentina y ¿qué creen? Como pasó Argentina directamente desde ese bello país, tenemos a Nacho que nos va a dar las primeras impresiones de cómo están celebrando, porque sí es una celebración, el pase a la final de esta selección que repetimos, recalcamos, el juego nadie se los quita, porque son muy buenos, son estrategas, en fin, tienen un muy buen equipo, pero bueno, ¿qué dice la gente? Nacho, ¿cómo estás? Adelante.
1: Amigos de Radio Disney Latinoamérica, la felicidad de las calles de Buenos Aires es total. Argentina ganó su partido de semifinal contra Inglaterra, un partido muy importante para la Argentina y nuevamente pasa a jugar la final del mundo. La cantidad de gente en las calles haciendo ruido, gritando, cantando y celebrando es realmente increíble. Amigo, ¿cómo andan ustedes? Los veo acá festejando la calle de Buenos Aires para Radio Disney. ¿Qué sintieron al ver este partido?
2: Y la verdad que es una locura, fue fue algo espectacular. Argentina lo que tiene, que trabaja a presión. Hasta no sentirse que van perdiendo, no hacen nada. Después ahí arrancan con todo.
1: Ahora, sinceridad absoluta, en el 1-0 inicial de Inglaterra, ¿había un poquito de miedo?
2: 1%, estaba muy seguro yo. Sabía que Argentina le iba a dar vuelta.
1: Bien, hay mucha gente que dice, está todo bien con la final, si ganamos buenísimo, pero el partido de hoy contra Inglaterra era muy importante.
2: Sí, es un partido especial, claro que sí, claro que sí. Sí, por suerte le pudimos ganar y estamos muy felices.
1: Acá el amigo, ¿cómo lo vivió el partido de hoy?
3: No, lo sufrí todo. Okay. Nada más.
1: ¿Pero se pudo?
3: Sí, se pudo.
1: Bien, y ahora la final, el fin de semana contra España, ¿cómo la vemos?
2: Tranquilo también, lo veo bien. Vamos a salir campeones de vuelta.
1: Bien, ¿cómo es tu nombre?
2: Atilio.
1: Bien, a Atilio lo veo a un costado más observando todo con tranquilidad, con serenidad. Me da la sensación que hasta el final vos sos de los que es precavido.
2: Sí, igual gritamos, hicimos quilombo, hicimos de todo también. Okay. Ahora estamos como más relajados.
1: ¿Estás recuperando energía?
2: Estamos recuperando un poco de energía, sí.
1: Bien, chicos, muchas gracias. Bueno, amigos, la felicidad de las calles de Buenos Aires, como decíamos, es total. Argentina ganó un partido decisivo. Nuevamente juega la final del mundo, en este caso contra España. Y lo único que queda de cara al fin de semana es esperar, tener paciencia, recuperar la voz, recuperar la energía y ver qué es lo que sucede con esta selección que al público argentino está contento. Está maravillando y le está generando momentos hermosos cada vez más y más lindos. Abrazo grande.
0: ¡Ay, qué maravilla! También un aplauso para toda la afición de Argentina. Disfrútenlo mucho, celébrenlo y bueno, ya veremos el domingo cuál es el resultado, cuál es el desenlace. Se oye como si ya, ¿no? Como si ya se hubiera ganado. Y bueno, esa creo que también ha sido una mentalidad que les ha ayudado mucho. Entonces, muchas felicidades a los argentinos. Que disfruten este pase. Y bueno, nosotros seguimos por acá en la Ciudad de México. Pues, de espectadores. De espectadores. Ya estábamos platicando el señor productor y yo fuera de aire que queremos ver solo el medio tiempo. Nos vamos a ver cuánto hay el inicio de la final, porque hay un montón, hay un chorro de artistas y el medio tiempo. Vamos a ver qué tal le sale pues esta combinación BTS, Coldplay, Madonna y Justin Bieber.

Pero bueno, en lo que llega ese momento, nosotros te seguimos escuchando. 55-51-47-0921. Vámonos con música de Espa. Esto se llama Keychain. Ya son las 4:26. 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

0: Escuchamos a Dana, que no tiene mucho que regresó de París porque estuvo invitada en uno de estos desfiles importantísimos de moda. Y a mí me emociona muchísimo porque Dana Paola ha sido una constante evolución en cuanto a su sonido, en cuanto a su imagen. Conforme ha ido creciendo, ella misma ha ido madurando y se ha ido encontrando en cada una de estas etapas. Cosa que me parece extraordinaria porque cada vez la podemos conocer un poquito más. Hace blogs o hace pequeños blogs en su cuenta de TikTok y es sumamente divertida. Si pueden, dense una vuelta. De verdad que, Dana, si nos estás escuchando, te mandamos un beso y un abrazo. Eres top. Vámonos con nuestros emprendedores. Aquí está Miguel. Hola, Miguelón, cuéntanos.
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0: Eso, muchísimas gracias, mi querido Miguelón, emprendedor, emprendedora. Síguete reportando 55 51 47 0 92 1, porque queremos escucharte y este micrófono es tuyo para que el mundo entero sepa de qué.

va tu emprendimiento. Ese emprendimiento que todos los días, mira, te hace sudar, te hace pasar corajes, pero también alegrías, al que le pones todo tu corazón y toda tu energía. 55 51 47 0 92 1. Mándanos un mensaje de texto o un mensaje de voz con tu nombre, el nombre de tu emprendimiento, de qué va tu emprendimiento y si tiene algún número de contacto o red social. Vámonos con música de Zane. Esto se llama Side Effects. Para esta tarde tranquila, ya son las 4:36. 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

0: canción, ¿cómo ha pegado entre chicos grandes y todos? La verdad, está bien movidita, y más porque tiene este sampleo de la Macarena, claro. Hasta el señor productor se puso a bailarla y miren que no mueve ni un solo dedo. Es más, ni las pestañas. Escuchamos a Les Serafín con esto que se llama Bumpala. Ya son las 4:46. ¿Y saben qué? No sé si a ustedes les pasa, pero los triunfos y los logros siempre hay que celebrarlos y siempre hay que reconocerlos, por muy chiquititos que estos sean. No importa si estás en el trabajo, si estás en la escuela, si estás en tu casa, todos los logros deben de reconocerse, porque eso ayuda a incentivar nuestra autoestima, sobre todo, y nos alienta a seguir siendo cada vez mejores. Mi querido Arad, yo sé que alguien te dejó aquí un mensaje muy hermoso y quiero que lo escuches con mucha atención.
1: Gracias, Perlita, ¿cómo estás? Pues quiero felicitar aquí a mi sobrino Arad Osnaya López, que salió como primer lugar de su grupo de sexto año y que lleva rumbo a la mejor etapa, que es la secundaria. Hijo, te amo, me llenas de orgullo, te quiero muchísimo, sigue los pasos igual que tu hermano, que tus padres, que te adoran, que te aman, y que obviamente sigue los pasos que tu tío, que es el más guapo y es el mejor. Te queremos, besos. Bye.
0: ¡Bravo! Y más por lo del tío guapo, Arad. Eres muy afortunado. Y ¿sabes qué? La fortuna no se mide en lo que traemos en la cartera, en lo que traemos o en lo que podemos comprar. Se mide en todo esto, en los detalles que tu familia tiene contigo, en el amor que te rodea. Así es que muchísimas felicidades. Sabemos que hubo muchos sacrificios en este ciclo escolar, hubo muchos tropiezos, también hubo cosas que dijiste, ay, y sí la voy a lograr, y ¿qué crees? Mira, lo lograste, así es que te aplaudimos, y aplaudimos a todos aquellos niños, chicos, grandes, medianos, que el día de hoy dieron clausura y dieron cierre a este ciclo, porque ahí viene otro. Vamos a descansar unos mesecitos, vamos a descansar unos días, pero ahí viene otro ciclo que también nos va a llenar de retos. Así es que para ti, Arad, y para todos los que se graduaron, muchísimas felicidades. Ese reconocimiento también va para los padres, porque sí, sin los papás detrás de nosotros, quizás no estaríamos donde estamos. Vámonos con más música. Algo que me emociona muchísimo es que los Rolling Stones nomás no ceden, o sea, no cierran la puerta, y eso está padrísimo, porque ya tienen muchísimos años haciendo música y dijeron, ¿saben qué? Vamos a regresar, y no solo vamos a regresar con una nueva canción, no, vamos a regresar con un álbum completo. Curiosamente, en el video que ya puedes ver en plataformas digitales de esta canción que vamos a escuchar, la protagoniza la señorita Anna Taylor, que pues nació en Miami, pero creció en Buenos Aires, Argentina, y que estaba muy contenta de celebrar el pase de Argentina a la final en esta justa mundialista. Así es que, ¿qué les parece si en este combo ganador vamos a escuchar lo más nuevo, lo más reciente de los Rolling Stones, que nos encanta escuchar música nueva de ellos? Esto se llama Jealous Lover.
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1: Son las 5.
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3: Hola Radio Disney, ¿qué tal? Muy buenas tardes. ¿Me podrían por favor complacer con una canción de Olivia Rodrigo que le encanta a mi novia?

0: dice que en esta canción, pues, es una forma de describir cuando estás completamente enamorado. No hay cura. Ya son las 5:03. Bueno, pues nosotros te seguimos escuchando a través de tu conexión 55 51 47 0 92 1. Por acá tenemos emprendedores, pero también tenemos felicitaciones. Resulta que Felicia nos dice: muchas felicidades a todos los niños y niñas que hoy finalizaron su curso y que solo esperamos que en estas vacaciones se porten bien. Yo digo que sí, pero denles chance, también no hay que ser tan exigentes, denles chance, al final son niños siendo niños, van a hacer travesuras, se van a ensuciar, y ustedes me dirán: ay sí, Perlita, pero tú no lavas. Yo sé, pero hay una línea muy delgada entre el educar y el tener que ser muy estrictos. Denles chance, están de vacaciones, ellos ya cumplieron con lo que ustedes les están pidiendo, que es estudiar, ¿sí o no? Entonces ya les toca, ¿no? Ahí está, un win-win. Y yo abogando por todos ustedes. Por acá nos dice: hola, mi nombre es Lluvia Hinojosa. Respondiendo a la pregunta, a mí me hubiera encantado estudiar danza. Ahora estoy a casi nada de internacionalista. Fue difícil tomar la decisión, pero en algún momento lo retomaré. Cumplan siempre sus sueños. No le vean, no le van a fallar a mamá ni a papá. Eso es cierto. Qué bonito mensaje, Lluvia, como la que está cayendo en este momento, hermosa como tú. Pero he de decirles que los sueños siempre se tienen que perseguir, no los puedes parar por nada ni por nadie. Y cuando te propongas realmente lo que quieres hacer en la vida, lucha por ellos. No, el camino no es fácil. La vida no es fácil, hay altibajos, hay días muy buenos y hay días como el de ahorita, que está llueve y llueve y se inunda y todo es un caos. Pero ¿qué pasa después? ¿Se han dado cuenta? Al otro día sale el sol. Viene la calma, entonces hay que tomar mucho en cuenta eso. Por acá tenemos un emprendedor, nos dice Néstor: hola Perlita, buenas tardes. Nuestro emprendimiento es de mantenimiento automotriz. Nos encontramos en la alcaldía Tláhuac, en la colonia del Mar, y bueno, estamos como servicio automotriz Suárez. Saludos al señor productor y a los chicos de la Ruta RD. Te están escuchando, mi querido Néstor. Hola, Berito.
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0: Muchísimas gracias, Berito. Por acá tenemos otro emprendedor y nos dice: hola, mi querida Perlita, mi nombre es Guadalupe Ave. Mi emprendimiento se trata del cuidado del corazón con los mejores cardiólogos, realizando estudios a domicilio del ritmo del corazón y presión arterial. 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Nos pueden seguir en Facebook. 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

de corazón a tu casa. Quedamos a sus órdenes, saluditos a todos ahí en cabina, y el teléfono es 5535-6024-55. Si alguien requiere de esta información, háganoslo saber a través de tu conexión. Mireya quiere felicitar a alguien muy especial. Nos dice: hola, ¿puedes felicitar a mi niña? También obtuvo el primer lugar de tercero A. Se llama María Lourdes Vázquez Treviño, de la Escuela Precursores de la Revolución en Tezoyuca. Mi querida preciosa María de Lourdes, estrellita en la frente con todo y baba. Muchas felicidades, mi amor. Sabemos lo que implica estudiar, a veces no entenderle a las materias, a las matemáticas, a la física, a la literatura, a la cívica. Sabemos que luego nos cuesta más trabajo unas que otras, pero mira, lo lograste. Llegaste al primer lugar y eso también te debemos de reconocer todo tu esfuerzo. También para ti, mi querida Mireya preciosa, porque una mamá, un papá detrás de un niño, ya saben que siempre va a haber buenos resultados. Así que síganos enviando sus felicitaciones y ya salieron de curso, 5551-470921. Vámonos con otros que no sé si se acuerden, hace poquito, hace como 2-3 meses, vinieron a la Ciudad de México de incógnito. Un día le dijeron a un señor: oiga, ¿podemos grabar aquí en su casa un video musical? Es que tiene un balcón muy bonito que da como pues al video que queremos grabar y demás. Y el señor o la familia dijeron: sí, pásenle. Y en eso va entrando Bono, Diech, no hombre, una cosa maravillosa. Va entrando YouTube para grabar el video de esta canción, que es lo más reciente de esta maravillosa banda irlandesa. Esto se llama Streets of Dreams. 5:08, YouTube, aquí en tu radio, Radio Disney.

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2: En esta tarde ahora invertimos los papeles y nos vamos directamente hasta la Roma, donde se encuentra Ofe y nos tiene información importante justamente que viene muy al caso sobre el tema futbolístico. Adelante, Ofe, te escuchamos.
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0: Escuchamos a Peggy Goo con esto que se llama It Goes Like Na Na Na. Y bueno, pues ahora te vamos a escuchar a ti a través de tu conexión 55 51 47 0 92 1. Hola, Pamela.
1: Hola, Radio Disney. Mi nombre es Pamela Alba y mi emprendimiento es de asesorías personalizadas de skincare, analizando la piel y en base a esto creando las rutinas con los productos adecuados para las necesidades dérmicas. Me pueden encontrar en todas las redes sociales como Alba Consultancy, Alba con B de bueno.
0: Muchísimas gracias, mi querida Alba con B de bueno. Si alguien necesita esta información, por favor, háganoslo saber a través de tu conexión. Saraí, es Sari. Hola, Radio Disney. ¿Podrían felicitar a mi hija Samara Sadani Valle Murillo porque salió en la escolta y pasó a sexto año? Muchísimas gracias, Radio Disney. Es increíble cómo pasa el tiempo, ¿no? O sea, un día estás inscribiendo a tus hijos porque ya se van a la primaria y al otro, en un parpadeo, ya están cursando sexto y ya se van a la secundaria y dan el estirón y, bueno, los cambios físicos, hormonales, etcétera, etcétera. Es un viaje, sin duda, ser papá, ser mamá, no es fácil, pero es un viaje muy satisfactorio. Así es que saludos y felicidades a mi querida Samara Preciosa. Disfruta mucho estas vacaciones, que la pases muy bonito. María Carla Fernández, hola, mi emprendimiento se llama Gao Studio. Es un estudio de diseño de interiores. Hacemos

eventos tanto presencial como online. Pueden buscarnos en Instagram como @gao con G, Gao Studio, sin la E, solo es Gao Studio guión bajo design o design, es decir, DESIGN, o comuníquense al número 6623-989848. Muchísimas gracias a todos ustedes, te seguimos escuchando, repórtate, y mientras tanto, ¿les parece si nos vamos con algo de Mau y Ricky? Ay, cántame Mau y Ricky, no es esa canción, pero sí sabían de dónde salió el cántame Mau y Ricky, de una fan. Un día una fan les dijo a ellos así tal cual, cántame Mau y Ricky. Les gustó tanto a Mau y Ricky que decidieron pues de alguna forma adquirir ese saludito y lo agregaron en una de sus canciones. De ahí salió el cántame Mau y Ricky en Radio Disney.

0: 32 minutos, es momento exacto, preciso para irnos a escuchar toda la información deportiva cortesía de ESPN.
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2: Radio Disney, muy buenas tardes a todos. Soy Eric Gómez de ESPN. Ya tenemos gran final del Mundial. Argentina se enfrentará a España este domingo en Nueva York tras vencer a Inglaterra 2-1. Inglaterra logró abrir el marcador con gol al minuto 55 de Anthony Gordon. El empate llegaría a pocos minutos del final del encuentro con un riflazo de Enzo Fernández que le dio vida a Argentina. Pero antes de ir a tiempo extra, caería un gol de Lautaro Martínez con cabezazo en el área chica a pase de, ¿quién más? De Lionel Messi. Argentina quiere repetir como campeón de la Copa del Mundo luego de vencer en Qatar 2022. La selección mexicana se despidió de la Copa del Mundo en la fase de octavos de final, pero lo hizo con muy buen premio económico por terminar entre las 10 primeras selecciones del mundo en el torneo. La bolsa acumulada fue de al menos 16.5 millones de dólares por su participación en la edición 2026. Si México hubiera derrotado a Inglaterra en octavos de final, a la bolsa acumulada se le hubieran sumado otros 4 millones de dólares. América no contará con uno de sus hombres más determinantes para el inicio de la apertura 2026. Alejandro Sendejas fue sometido con éxito a una limpieza articular en la rodilla derecha, informó el club mediante un comunicado. Esta intervención, que lo dejará fuera de actividad durante las primeras semanas del semestre, Sendejas viene de ser convocado a la selección de Estados Unidos para el Mundial, donde tuvo actividad mínima. Radio Disney, me despido por ahora y les comento que todas las mejores noticias y contenidos del Mundial se encuentran en el app de ESPN. 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
0: Muchísimas gracias, Eric. Oigan, Mamá Lucha está con nosotros y quiere tomar el micrófono pues para decirnos algo.
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2: Volvemos hasta Palco Rufles con Ofe para que nos diga cómo la están pasando y qué está sucediendo por allá. Adelante, Ofe.
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Las 5:49, es momento de despedirnos. Muchísimas gracias a todos ustedes por dejarnos acompañarles donde quiera que se encuentren. Manejen con muchísima precaución, ya lo saben, ojos al frente, manos al volante, oídos en Radio Disney. Deseamos que tengan un extraordinario camino hacia su destino, ya sea su casa, donde quieran que vayan. Gracias por dejarnos acompañarles y por sintonizar Radio Disney 92.1. En Instagram me encuentras como Perla Martínez o @soyperlamt. Por ahí también nos podemos comunicar. Te vamos a dejar en la maravillosa compañía de mi querida Alison, que va a estar contigo de aquí hasta las 10 de la noche. Por favor, cuídense mucho, tápense bien para que no se enfermen, vitamínense y de verdad coman frutas y verduras. Nos escuchamos el día de mañana a partir de las 2 de la tarde. Señor productor, mañana es jueves retro. Venimos con muy buen programa, así es que espéralo. Nos encontramos mañana. Cuídate. Bye.

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2: Y nos volvemos a enlazar con Ofe para que nos cuente pues cómo están terminando esta tarde allá en Palco Rufles. Adelante, Ofe.
3: Muchas gracias, Perlita. Pues efectivamente, tú sabes que el día de hoy estamos aquí en Palco Rufles, que es el nuevo hotspot del verano en Ciudad de México, un espacio creado para disfrutar todos los partidos de la temporada. Y fíjate que el día de hoy nos está visitando Dulce. Dulce, ¿cómo estás? Qué gusto tenerte aquí.
4: Muy bien, ¿y ustedes?
3: Muy bien, muy contenta de que platiques con nosotros, porque se nota que tú eres mega fan del fútbol y justo por eso pues queremos preguntarte, ¿cuál es la parte que más has disfrutado de esta época llena de pasión deportiva?
4: Palco Rufles.
3: ¡Eso! Y fíjate, ya que estamos en medio del auge, pues ha sido muy común que nos reunamos con la familia o que nos reunamos con los amigos para cada encuentro. Y por ahí escuchamos, nos dijeron que tú eres mega fan de los Rufles, así que dinos, ¿cómo has incluido Rufles en estas reuniones?
4: Con salsa y limón en mi casita.
3: ¡Ay! Se me hizo agua la boca. ¿Salsa picosa o más o menos?
4: Salsa Valentina y salsa botanera.
3: Ay, ahí está la sugerencia, Dulce, y ya que has recorrido el Palco Rufles, ya que te has dado una vuelta por cada una de las áreas que lo integran, ¿cuál ha sido la parte que más te ha transmitido la pasión que hemos tenido estos meses por este bello deporte?
4: La terraza de Palco Rufles.
3: Justo donde estamos en este momento. Muchas gracias, Dulce.
4: Hasta luego, que estén muy bien, bye.
3: Ahí está, pues mira, así como Dulce, tú también te la puedes pasar increíblemente bien. 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Yo soy Ofren, nos escuchamos el día de mañana a partir de las 10 de la mañana. Adiós.
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5: Son las 6.
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7: ¿Qué onda, Radio Disney? ¿Cómo estás, Alison? Por acá de nuevo, saludando a tu admirador número 1. Quisiera ver si me puedes poner la de Lo Arriesgo Todo de Bruno Mars. Muchas gracias.